0: Son las 7 con un minuto.
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1: Son las 7 con 16 minutos.
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1: Son las 7:32.
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1: Son las 7 con 48 minutos.
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1: Son las 7 con 59 minutos.
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1: Son las 8 en punto.
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1: Son las 8 con 12 minutos.
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1: Son las 8 con 29 minutos.
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1: Son las 8:47.
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1: Son las 8 con 58 minutos.
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0: Son las 9 en punto.
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1: Son las 9:15.
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1: Son las 9:32.
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0: Son las 10 en punto.
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2: Bienvenidas y bienvenidos a la Hora Nacional. Muchas gracias por acompañarnos.
3: Sí, muchas gracias a todos, Micha. Yo soy Leo y como cada domingo es un gustazo estar con ustedes.
2: Empezamos con el tema del ABC de las emociones, de cómo reconocerlas y pedir ayuda.
3: También hablaremos de la encuesta intercensal del INEGI.
2: Les contaremos sobre la importancia de la detección oportuna del cáncer de mama y dónde pueden recibir atención.
3: Les vamos a explicar cómo sacar una cita médica en el IMSS sin salir de casa.
2: Recordaremos a la científica mexicana Elia Bravo Hollis, conocida como la madre de las cactáceas.
3: Les vamos a contar cómo sacar su licencia permanente en la Ciudad de México y otras entidades del país.
2: Y les diremos por qué las escrituras son un escudo protector jurídico.
3: Acuérdense que pueden escribirnos a la Hora Nacional Oficial. Estamos en YouTube, Facebook, Instagram, TikTok, X, Spotify, en el número 55 34 83 42 39, y en el correo lahoranacional@segob.gob.mx. La adolescencia es una etapa de muchos cambios. Está transformando nuestro cuerpo, nuestra forma de relacionarnos y también la manera en la que entendemos lo que sentimos. Aprender a reconocer y a expresar las emociones puede ayudarnos a, si eventualmente lo necesitamos, poder buscar apoyo.
2: Y si quieren más información sobre salud mental para las y los jóvenes, pueden consultar la siguiente página. Por favor, pongan mucha atención. Es www.abcdelasemociones.c.gob.mx. Y si necesitan apoyo, también pueden llamar a la Línea de la Vida al siguiente número, 800-911-2000, con atención personalizada las 24 horas.
3: Ahora, la estrategia ABC de las emociones trabaja con tres ejes: reconocer, comprender y actuar. Y para platicarnos de esto, nos da muchísimo gusto que nos acompañe hoy una vez más la maestra Noemí Juárez Pérez, subsecretaria de Educación Básica de la Secretaría de Educación Pública. Noemí, bienvenida una vez más a la Hora Nacional. Qué gusto tenerte aquí. Ahora no para hablar de historia, sino para hablar de emociones.
4: Me da mucho gusto saludarte, Leo Chasmes. Gran gusto regresar y sobre todo a toda la audiencia de la Hora Nacional.
2: Para comenzar, ¿exactamente qué es el ABC de las emociones?
4: Primero diría que es una estrategia nacional, y en esta estrategia nacional se atiende dos sectores del sistema educativo nacional. El primero, lo que comprende nuestra adolescencia, que son las de la educación secundaria, particularmente focalizada a las y los adolescentes de tercer grado de secundaria y todos los jóvenes de la educación media superior. Así es que en un primer momento abarca tercero de secundaria y todo lo que comprende la educación media superior. Es una estrategia nacional, están todas las entidades involucradas, estos dos niveles educativos, y lo que se pretende es dar atención focalizada a este sector de la población que, como bien lo mencionan, es un momento clave en la vida de las personas, es un momento donde estás tú nombrando, donde estás tú posicionándote en el mundo.
3: Y también empezando a reconocer y a nombrar lo que estás sintiendo, que es una cosa que queremos preguntarte por qué se considera que es tan importante como para basar un poco una estrategia entera en esa necesidad que tiene la juventud de empezar a ubicar qué siente y poder hablar de ello.
4: Así es, lo que primero que queremos es darle voz a las propias adolescencias, a las juventudes, también entender cómo se viven de maneras diferentes, que también están atravesados por otras condiciones, y lo principal es saber y reconocer qué están sintiendo, qué están pasando, qué están sobrepensando, para poder dar una atención, para poder brindar orientaciones también desde el sector salud, porque estamos trabajando, es algo muy importante de esta estrategia, que estamos las dos secretarías involucradas, educación pública y el sector salud, porque no podemos entender este derecho de la educación cuando tiene que ir también completamente ligado con el derecho a la salud, van de manera paralela. Entonces, esta importancia de que ellos reconozcan qué sienten, qué piensan, que además de todo es algo muy importante, y por qué esta estrategia es muy importante, porque deja de ver el autocuidado. O sea, no solo es el autocuidado, no es tú eres responsable de lo que sientes, tú eres el responsable de cómo salir de eso que sientes. ustedes.
2: No, no es lo que menos piensa en la cabeza.
4: Por eso lo hablamos desde lo colectivo, porque el cuidarnos también es una responsabilidad colectiva, por eso debemos de brindar espacios seguros, espacios de diálogo, espacios de confianza, y uno de esos espacios donde pasan gran parte de su etapa formativa es la escuela. Entonces también por eso la escuela debe ser un espacio donde se les escuche, donde puedan hablar y donde se les pueda orientar. Ya dejamos esta idea de, pues tú eres responsable de lo que sientes y sal tú como puedas, o te sientes triste porque ya deja de pensar eso, ya déjate de sentir así, sí. Cuando entendemos que es un bienestar colectivo, es un entorno social en el que se están desenvolviendo también nuestros jóvenes.
3: Noemí, entonces, abcdelasemociones.sep.gob.mx es la página.
4: Así es.
3: ¿Los materiales impresos llegaron a escuelas y familias?
4: Completamente. Pero también pueden descargarlas si hay público general interesado que quiera conocer, ¿no? Posiblemente claro. Algún docente, pero que también quiera conocer las de orientaciones de padres, madres, personas cuidadoras. Todas están en este mismo portal, se pueden descargar. Hay también sugerencias de estrategias en el aula para estas horas que se trabajan en las escuelas. Hay más materiales de difusión, de infografías y todo también lo relacionado con el uso de los dispositivos. Son dos estrategias que van de la mano. Así es que una visita que claro. Tendrá muchos materiales y orientación.
2: Sí, pues dicen por ahí, ¿no? Que nadie te enseña a ser papá, pero mira, al menos tenemos estas cosas que nos pueden guiar un poquito, ¿no?
3: Claro.
2: Así un es. Muchito.
4: Sí, esa es la finalidad.
2: Así es.
3: Pues muchísimas gracias, Noemí, por haber regresado a la Hora Nacional para platicarnos del ABC de las emociones.
4: Y muchas gracias por el espacio también aquí para darle a conocer.
2: Pues muchas gracias a ti, Noemí Juárez Pérez, subsecretaria de Educación Básica de la Secretaría de Educación Pública.
4: Gracias.
2: Y gracias a ustedes. No se vayan, tenemos más.
3: El INEGI presentó los resultados de la encuesta Intercensal 2025, que es un ejercicio estadístico que actualiza la información sobre la población y también sobre las viviendas en México.
2: Y la encuesta se levantó en más de 7.3 millones de viviendas y sus resultados son representativos a nivel estatal, nacional y municipal. Esta información permite conocer las necesidades de todas las comunidades y hacer que los servicios lleguen a todo el país.
3: Si quieren conocer los resultados, pueden hacerlo en la página inegi.org.mx/programas/EIC/2025. Hoy nos acompaña el doctor Mauricio Rodríguez Abreu, titular de la Unidad de Estadísticas Sociodemográficas del INEGI, para platicar un poquito más sobre esta encuesta. Doctor, bienvenido a la Hora Nacional.
5: No, un gusto estar aquí con ustedes.
2: Al Oiga, contrario, doctor.
3: Sobre todo para que nos cuente un poquito más sobre esta encuesta Intercensal 2025, ¿qué nos permite conocer esta encuesta, por ejemplo, sobre las necesidades de las distintas comunidades del país?
5: Como ya lo mencionaban, esta encuesta, primero que nada, es la más grande en la historia del instituto, en la historia de México. Wow. Con estas 7.3 millones de viviendas que visitamos, nos permite llegar precisamente a nivel municipal de información. Eso es importante porque a ese nivel solamente lo logramos con los censos de población. Entonces ahora la encuesta Intercensal nos permite justo actualizar la información de los municipios para que quienes hacen política no solamente tengan información a nivel estatal, sino que puedan focalizarla un poco mejor. Información en materia de cuántas personas viven en cada municipio, en cada entidad, cuál es la edad promedio de la población, si están asistiendo a la escuela, si saben leer y escribir, si están trabajando, cómo son las condiciones de la vivienda en las cuales están estas personas habitando, si tienen agua, servicios, internet, y bueno, hay otras muchas variables que precisamente nuestro objetivo como instituto es acercarle a la población, pero también a los tomadores de decisiones, esta información para que ya ellos puedan hacer las políticas que correspondan.
3: ¿Cuál es la diferencia entre los censos poblacionales que hace el INEGI y esta encuesta Intercensal?
5: Un censo que es un censo, barremos todo el país. Vamos a todas y cada una de las viviendas, tocamos la puerta, visitamos 2-3 veces hasta que nos responden y en realidad tenemos una fotografía con el mayor nivel de detalle. Ahí llegamos incluso a nivel de manzana de brindar información para los usuarios. Ahora, en una encuesta Intercensal, esa es una encuesta, no es un censo. Tomamos una muestra de esas viviendas. Ya lo mencionabas, 7.3 millones de viviendas. Uh-huh. Eso se traduce a 1 de cada 5 viviendas del país fueron visitadas.
2: Wow.
5: Entonces, no es un censo porque no barremos todo el país, pero aún así, digamos que sí, dimos una limpiadita muy por encima, sí. Muy bien, oh, para claro. Actualizar esa información.
3: Está increíble. Oye, ¿dónde podemos consultar estos resultados. Por ¿dónde está?
5: ¿Dónde está la información? Bueno, claramente en la página de internet del INEGI, www.inegi.org.mx. Ahorita van a encontrar ahí inmediatamente un enlace a la encuesta intercensal. Instituciones como el Consejo Nacional de Población, las Secretarías de Estado, Educación, Salud, hacen su planeación. CONAPO hace proyecciones de población, actualiza las que ya tiene, y muchas instancias federales pueden empezar a planear cuántas escuelas van a construir, o hay que hacer más escuelas, o hay que reconvertir las escuelas tal vez para atender personas de edad avanzada.
6: Claro.
5: O qué servicios de salud requerimos. Sabemos también por resultados de la encuesta que la población con discapacidad se concentra en edades avanzadas. Entonces, ¿qué servicios requiere esta población? Entonces, justo nos da esta fotografía, pero nos invita a planear hacia el futuro las necesidades de la población.
3: Oiga, doctor, ¿y qué otros datos interesantes arrojó la encuesta?
5: Bueno, primero que nada, que la población ya no crece tanto como crecíamos antes. Y eso ha modificado la estructura de la población. Por un lado, hoy por primera vez en la historia de México, una de cada 10 personas tiene 65 años o más de edad, ¿no? Entonces ya estamos entrando a esa fase de envejecimiento. Si nos vamos al extremo, digamos, hablando de personas mayores, nos vamos a los nacimientos, también lo que vemos es que ha disminuido el número de hijos e hijas. Y bueno, algo que también podríamos hacer énfasis es, como lo mencionaba, esta encuesta actualiza la información después de la pandemia. Antes de la pandemia, en términos de servicios en los hogares, por ejemplo, poco más de la mitad de los hogares en el 2020 tenía internet. Ahora supimos, gracias a esta encuesta, que 3 de cada 4, es decir, el 75% de los hogares ya cuenta con internet. Claramente la pandemia nos obligó a acelerar esta penetración del internet, y de la mano también se incrementó un poco de dispositivos electrónicos, tabletas, celulares.
6: Así es.
3: Pues muchísimas gracias por haber venido a platicarnos todo esto. Está interesantísimo.
5: Bueno, pues muchas gracias a ustedes y de nueva cuenta invitarlos a consultar la información.
2: Muchas gracias, doctor Mauricio Rodríguez Abreu, y muchas gracias a ustedes. Ya lo saben, no se vayan.
3: Octubre es el mes de sensibilización sobre el cáncer de mama. Es un tema que requiere información clara y recordar que si tenemos cualquier cambio en las mamas, es importantísimo ir de inmediato al centro de salud.
2: La Secretaría de Salud tiene información sobre las acciones de detección, los factores de riesgo, los signos y síntomas y los estudios que pueden realizarse de acuerdo con la edad y las características de cada mujer.
3: Este año se presentó el Protocolo Nacional de Atención Médica de Cáncer de Mama, que busca fortalecer la detección, el diagnóstico y la atención integral. Lo pueden checar en www.gob.mx/salud/prensa/Protocolo Nacional de Cáncer. Y para platicar un poquito más sobre todo este tema, está con nosotros hoy la doctora Alexandra Garcilaso Reyes. Ella es oncóloga médica del INCAN y nos da mucho gusto tenerla aquí, doctora. Bienvenida.
7: Muchas gracias por la invitación y por el espacio.
2: Al contrario, doctora, bienvenida una vez más. Para empezar, ¿por qué es tan importante hablar de detección oportuna, de detección temprana en el cáncer de mama?
7: Creo que es una pregunta fundamental. En el cáncer de mama y en todos los tipos de cáncer, entre más pronto los diagnosticamos, tenemos más probabilidades de cura y de tener tratamiento mucho menos agresivo y con mejor calidad de vida.
3: ¿Cuáles son los principales signos o cambios que las mujeres tenemos que estar checando y que en caso de presentarlos tenemos que ir a consultar al personal de la salud?
7: Quienes más nos conocemos somos nosotros mismos. Ante la identificación de cualquier cambio en las mamas es una alerta, hay que buscar por qué. La mayoría de las veces el cáncer de mama se puede palpar. Se palpa como una bolita, un nódulo que no duele, que puede crecer muy lentamente y que además puede no dar ninguna otra manifestación. Manifestaciones también frecuentes pueden ser cambios en la piel, secreción por el pezón, cambios en el tamaño de las mamas, que el pezón se invierta y también muy importante las axilas. Me gustaría también mencionar que no necesariamente tenemos que tocar algo y es por eso que es fundamental la mastografía a partir de los 40 años.
2: Oye, doctora, y ahorita que habla de la edad de los 40 años, ¿a qué edad hay que empezar con estas detecciones, digamos?
7: Para mí es importante un mensaje: el cáncer de mama no depende de la edad. La mediana de diagnóstico en México es de 52 años, es decir, es el momento más común. Sin embargo, puede aparecer en cualquier momento de la vida. A partir de los 18 años se recomienda la autoexploración. Se puede recomendar a los 7 días después del inicio de la menstruación, una vez al mes. Se recomienda también revisión clínica a partir de los 25 años de edad, una vez al año, y la mastografía, como lo comentaba, a partir de los 40 años de edad para la población en general. Quienes tienen familiares o hay ya más riesgo, pues se hacen consideraciones especiales.
3: Claro, porque la edad no es un factor, digamos, de riesgo, pero la genética sí, ¿no? Y hay probablemente también otros factores de riesgo que queríamos preguntarle, pues, ¿cuáles son?
7: Es un punto bien importante porque sí, la genética es un punto fundamental, es un factor de riesgo, pero únicamente 10% del cáncer de mama está asociado a un antecedente hereditario. La mayor parte del cáncer de mama es multifactorial, no es hereditario, y factores de riesgo, bueno, el primero es ser mujer. El segundo sí es la edad. Algunos factores hormonales pueden ser fundamentales, por ejemplo, haber empezado a menstruar a muy corta edad, antes de los 12 años, o tener una menopausia después de los 50 años. Esto es porque nuestro cuerpo ha estado expuesto a mucha cantidad de estrógeno, de hormonas, la obesidad y el sobrepeso. ¿Por qué? Porque ahí tenemos muchísimo que hacer. También el sedentarismo, se está empezando a ver qué tipo de alimentación.
2: Mujeres que tengan dudas, preguntas, alguna página de internet, algún lugar en físico.
7: Afortunadamente ya hay muchos medios de comunicación. La página del INCAN tiene también información importante acerca de cáncer de mama. Afortunadamente en la mayoría de los centros de salud ya hay y se cuenta con información. En las páginas también de la Secretaría de Salud se puede encontrar información. Y mi mensaje, aprovechando tu pregunta, es:
2: por favor,
7: el miedo no nos sirve, es común, lo tenemos que ver. ¿Por qué? Porque tenemos que tomar acción y también es un mes para acompañar a quienes están viviendo o quienes hemos tenido familiares que han vivido con este diagnóstico.
3: Ay, doctora, Alexandra Garcilaso Reyes, oncóloga médica del INCAN. Le agradecemos mucho la visita.
7: Gracias por la
3: y sobre todo ese último mensaje, ¿no? Me parece que nada más un mes del año tenemos que poner atención y esto, tristemente, ojalá no fuera así, pero pues no es así, ¿no?
7: Sí. Y estamos con compromiso para hacer las acciones necesarias.
3: Le agradecemos mucho que haya estado aquí con nosotros en la Hora Nacional.
7: Gracias.
2: Y gracias a ustedes, no se vayan.
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2: Y ahora vamos con un trámite que puede interesarle mucho a las personas que manejan un automóvil, la licencia permanente.
8: Sí, si ustedes quieren hacer este trámite, aquí les dejamos un tutorial para que sepan cómo hacerlo paso a paso.
9: Amigos y familia de la Hora Nacional, recuerden que la Ciudad de México ha extendido el periodo para tramitar la licencia de conducir permanente, todo 2026. En este espacio, te mostraremos cómo realizar este trámite fácilmente. Los interesados deben gestionar una cuenta llave CDMX para agendar su cita, realizar el pago en establecimientos autorizados y presentar su documentación oficial en los módulos correspondientes. El procedimiento requiere que los solicitantes que realicen el trámite por primera vez aprueben un examen teórico sobre reglamentos de tránsito y seguridad vial. Aquellos que ya poseen una licencia tipo A pueden realizar el trámite de forma simplificada. Una vez obtenida, la licencia puede portarse de manera física o digital a través de la aplicación oficial del gobierno capitalino, eliminando la necesidad de renovaciones futuras. Ahora bien, revisemos algunos detalles importantes. ¿Quiénes sí pueden tramitarla? Personas mayores de 18 años. Capitalinos que nunca han tenido licencia permanente. Aquellos que ya poseen una licencia tipo A pueden realizar el trámite de forma simplificada. Conductores con licencia tipo A vencida o vigente en la Ciudad de México. Residentes del Estado de México y quienes la tuvieron antes de 2017, así como aquellas personas que requieren una nueva emisión por actualización de datos o daño en el plástico anterior. ¿Quiénes no pueden tramitarla? Personas de otros estados que no radiquen en la Ciudad de México o en el Estado de México. Quienes ya tengan su licencia permanente en buen estado o quienes no aprueben el examen teórico o no realicen el pago. Pasos a seguir. Crea tu cuenta llave CDMX. Busca el trámite licencia permanente en llave.cdmx.gob.mx. Genera tu línea de captura. Realiza tu pago. No olvides guardar tu comprobante. Agenda tu cita en el módulo más cercano. Para agendar la cita, ingresa con tu cuenta llave CDMX al sistema de cita. Selecciona la opción evaluación elige licencia permanente y selecciona el módulo y horario. Si no encuentras disponibilidad en la sede de tu preferencia, revisa en otras alcaldías o intenta en distintos momentos del día, ya que los espacios se liberan temprano por la mañana. El día de la cita, entregas tus documentos, te toman la fotografía y biométricos e imprimen tu licencia. Así de fácil. Importante, el examen se puede realizar en línea a través de la plataforma digital oficial o de forma presencial en las computadoras habilitadas en los módulos de la Secretaría de Movilidad, CEMOVI. Y recuerda que puedes realizar este trámite en Ciudad de México, Oaxaca, San Luis Potosí y Tamaulipas. Acércate a la página de tu entidad correspondiente y si te sirvió esta guía o quieres saber más acerca de otro trámite o servicio, escríbenos al correo electrónico lahoranacional@segob.gob.mx y sigue nuestras redes oficiales de La Hora Nacional Oficial en Facebook, Instagram, TikTok. Suscríbete a nuestros canales para no perderte estas cápsulas informativas. Hasta la próxima.
8: Tener una escritura pública no solamente da certeza jurídica, también puede convertirse en una herramienta para prevenir problemas como el fraude o el despojo.
2: Y es que muchas veces las personas creen que basta con tener un contrato privado o un recibo. Para hablar de la importancia de escriturar y de cómo podemos proteger nuestro patrimonio, nos acompaña el notario Guillermo Vigil Chapa.
8: Ahora, antes de entrar en materia, les recordamos que pueden tener más información y orientación sobre este y cualquier otro tema relacionado en la página del Colegio Nacional del Notariado, que es www.notariadomexicano.org.mx. Ahora sí, notario, bienvenido de vuelta a La Hora Nacional.
10: Qué amable, gracias por la invitación.
8: Oiga, ¿por qué se puede decir que una escritura pública funciona algo así como con un escudo protector para no perder un inmueble?
10: Claro, en el Colegio de Notarios siempre estamos impulsando esta protección, este escudo protector, que va en dos sentidos. Uno, hay que tener las propiedades escrituradas y después inscritas en el registro público de la propiedad. Y eso es lo que realmente nos va a dar la certeza y la tranquilidad de que la propiedad es nuestra y está a nuestro nombre. Y el día de mañana que alguien haga una controversia respecto de esto, tenemos todos los elementos para poderlo acreditar. Ese es nuestro escudo protector desde el punto de vista legal. Ahora, en el Colegio de Notarios también nos hemos preocupado porque este escudo protector vaya en otro sentido. Hemos implementado medidas de seguridad en los documentos que entregamos a los interesados. Las escrituras como tal las conserva el notario y le entregamos a los interesados una copia certificada que le llamamos testimonio. Ese testimonio es el que circula y nos hemos preocupado también porque tenga medidas de seguridad, quinegrama, marca de agua, códigos bidimensionales. O sea, tienen muchas cosas esos documentos para que sepan que están viendo un documento expedido por un notario de la Ciudad de México. Si hay dudas, también el Colegio de Notarios puede ayudarnos. 55 11 18 19, se habla al Colegio de Notarios, se puede consultar también la página del Colegio de Notarios de la Ciudad de México, colegiodenotarios.org.mx, ubica tu notaría y ahí puede uno hablar a la notaría y corroborarlo, independientemente de que traen un código que se puede leer con un teléfono, uh-huh, y ahí viene toda la información y podemos saber que coincide o no coincide y si estamos en presencia de un documento que es bueno o un documento apócrifo.
2: Ah, bueno. Hay documentos que avalan la propiedad que tiene uno, pero pueden ser muy viejos, de casas muy viejas tal vez. ¿Conviene hacer este proceso de nuevo para tener estos documentos con estas medidas de protección que usted nos está platicando?
10: Ya no se puede hacer porque esas medidas son actuales en base a la tecnología actual. Lo único que tienen que ver es que efectivamente el título que tienen sea una escritura expedida por un notario. ¿Cómo se puede verificar? Siempre hay un sello de autorización. Hay una rúbrica. En la parte de atrás hay datos de inscripción en el registro público de la propiedad. Esa es la manera en que lo pueden hacer. Y si tienen dudas, contacten al notario. Si el notario ya no está en funciones, contacten al Colegio de Notarios y pueden salir de dudas. martes, miércoles y jueves de todas las semanas tenemos consultoría gratuita y pueden ir simplemente para decir: oiga, notario, tengo una duda, este documento que tengo, ¿es una escritura con la que acredito en la propiedad? Y ahí se sientan con un notario, revisa la documentación y les decimos si sí es y si no es, ¿cuál es el proceso para que la puedan obtener?
8: Ah, perfecto. Pues motivo más para visitar al notario de confianza.
10: Así es.
8: Muchísimas gracias por habernos acompañado una vez más aquí en La Hora Nacional.
10: Muchísimas gracias por la invitación.
2: Notario Guillermo Vigil Chapa, gracias. Y gracias a ustedes, por favor, no se vayan, esto se va a poner mejor todavía. Los jardines botánicos son espacios donde se conserva, se estudia y se comparte la diversidad vegetal. En México hay alrededor de 40 jardines botánicos que resguardan miles de especies.
8: Nuestro país es uno de los grandes centros de diversidad de cactáceas, muchas de ellas endémicas y son parte de nuestros paisajes, de nuestra alimentación y hasta de nuestra identidad cultural.
2: Por eso estudiar las cactáceas ha sido muy importante para conocer y conservar nuestra biodiversidad. Y en esta historia hay una mujer que dedicó prácticamente toda su vida a hacerlo, la bióloga Elia Bravo Hollis, pionera de la botánica mexicana y una de las grandes especialistas en cactáceas de nuestro país.
8: Ella publicó el muy famoso libro Las Cactáceas de México, hizo muchísimas expediciones y su trabajo fue fundamental para el desarrollo del Jardín Botánico de la UNAM, que fue inaugurado en 1959. Vamos a conocer un poquito más sobre su historia.
11: Elia Bravo Hollis fue una de las pioneras de la investigación en ciencias biológicas de nuestro país. Nació en la Ciudad de México el 30 de septiembre de 1901 y en 1918 entró a la Escuela Nacional Preparatoria. Ahí tomó clases de biología con el profesor Isaac Ochoterena, quien, con ayuda de sus alumnas y alumnos más destacados, entre ellos Elia, formó el Departamento de Biología, semilla del futuro Instituto de Biología. Al concluir el bachillerato, Elia Bravo decidió estudiar biología. Contra los deseos de su familia y a pesar de que esa carrera universitaria aún estaba en proceso de formalización, Elia inició sus estudios en 1924, junto con su colega Leopoldo Ancona, tomando clases en la Escuela de Medicina y en la Escuela de Altos Estudios. Finalmente, Elia se recibió como la primera bióloga de México. Al mismo tiempo que la Universidad Nacional obtenía su autonomía, en 1929, se fundó el Instituto de Biología, donde Elia Bravo fue nombrada encargada del herbario y comenzó a enfocarse en la botánica. En esos años, el gobierno buscaba que las investigaciones de la UNAM se ajustaran al proyecto nacionalista, así que el profesor Ochoterena le encargó a Elia el estudio de las cactáceas, una familia de plantas características del paisaje mexicano y a las que Elia se dedicaría con pasión el resto de su vida. En 1931, Elia recibió la maestría en Ciencias Biológicas por la UNAM, con su tesis, Contribución al conocimiento de las cactáceas de Tehuacán. En 1937, después de 5 años de arduo estudio y recolección de especies, publicó la primera edición de su obra magna, Las Cactáceas de México, una enciclopedia botánica en torno a esa vasta familia vegetal que demuestra su importancia biológica, cultural, ritual y económica. Durante sus años como investigadora, Elia fundó la Sociedad Mexicana de Cactología en 1951 y exploró casi todo el país. En muchas ocasiones, por la falta de carreteras y las limitaciones financieras, viajó acompañada de otras y otros investigadores, como la bióloga especialista en insectos y mariposas, Leonila Vázquez, para apoyarse mutuamente en sus prácticas de campo. De esta manera, Elia logró tener alrededor de 160 publicaciones, 60 descripciones taxonómicas y 59 cambios de nomenclatura, así como viajar a Estados Unidos, Panamá y Brasil para compartir sus avances científicos. En su honor, actualmente existe la colección Jardín del Desierto Elia Bravo, en el Jardín Botánico de la UNAM. El Jardín Botánico Elia Bravo Hollis, en Zapotitlán, Salinas, Puebla. Y al menos 6 especies de cactáceas y una subespecie hacen referencia a su nombre y apellido, como la Heliobravoa chende, la Areocarpus bravoanus, Opuntia bravoana o la Opuntia Eliae. Tras varios años de estudiar, analizar, enseñar, clasificar y divulgar el valor de las cactáceas, Elia Bravo Olis, también llamada Madre de las Cactáceas Mexicanas, falleció el 26 de septiembre del 2001 en la Ciudad de México. Elia escribió Memorias de una vida y una profesión, obra que fue publicada después de su fallecimiento. En sus últimas líneas, poco antes de cumplir casi 100 años, escribió: "Espero sinceramente que las generaciones de biólogos que me sucedan y todos aquellos que aman la vida sepan conservarla".
2: Y hasta aquí la primera parte de La Hora Nacional. No se vayan, todavía tenemos más información de servicios, salud, cultura y opciones para conocer nuestro país.
8: Antes de irnos, queremos mandarle saludos a Verónica Muñoz Centeno, Sergio Ponce, Carlos Alberto Álvarez, José Luis Hernández Álvarez, Marcela García Pérez y Gerardo Domínguez.
2: También a Edgar Bennett Bucio, Yadira Elías, Oscar Sánchez, Luis Gutiérrez, Alfonso Rosas, Sandra López y Vanessa Guerra. Muchas gracias por acompañarnos todas las semanas.
8: Recuerden que nos encuentran como La Hora Nacional Oficial en YouTube, Facebook, Instagram, TikTok, X, Spotify y en el número 55 34 83 42 39. También nos pueden mandar un correo electrónico a lahoranacional@segob.gob.mx.
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0: Son las 10 con 30 minutos.
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0: Son las 10 con 31 minutos.
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8: Y ya estamos de regreso con La Hora Nacional.
2: Les hablaremos de los avances que tiene la estrategia Atención a las Causas en Tabasco.
8: Si están buscando ahorrar para el retiro, la Feria de las Afores es un espacio para informarnos.
2: Les platicaremos del programa de desarrollo forestal sustentable para el bienestar para todas las personas que siembran arbolitos de Navidad.
8: En salud les hablaremos del Día Mundial de los Cuidados Paliativos para las personas que tienen enfermedades graves.
2: Y nos vamos hasta la Universidad Autónoma Chapingo para conocer la Feria Nacional de la Cultura Rural.
8: Además, en la música tendremos a Jalil Mozo Castrejón. Él es guitarrista originario de la región de la Montaña Alta del estado de Guerrero.
2: Todo esto y más en esta media hora. Recuerden que nos pueden escribir en La Hora Nacional Oficial. Estamos en YouTube, Facebook, Instagram, TikTok, X, Spotify y en el siguiente número: 55 34 83 42 39.
8: En Tabasco se dio a conocer un nuevo balance del programa Atención a las Causas, la estrategia que reúne atenciones enfocadas en la prevención, la construcción de paz y la atención de las comunidades.
2: El trabajo se ha desarrollado de manera conjunta con autoridades estatales y a través de las mesas de paz.
8: Se han realizado 277 jornadas por la paz en distintos municipios, con la participación de más de 60.000 personas. También se han canjeado 447 armas de fuego mediante el programa Sí al Desarme, Sí a la Paz.
2: Se informó de la construcción de 8 nuevos bachilleratos Margarita Maza y 3 telebachilleratos.
8: A esto se suma la construcción del Centro Comunitario México Imparable y la participación de más de 33.000 personas en programas deportivos como parte de las acciones que buscan fortalecer la convivencia y ofrecer alternativas para las juventudes.
2: Son acciones que buscan trabajar desde lo individual y con las comunidades para atender factores relacionados con la prevención.
8: Si quieren conocer qué son las Afores o hacer algún trámite relacionado con su retiro, la Feria de las Afores es el espacio perfecto para que los trabajadores podamos conocer estos servicios.
2: Participan las administradoras de fondo para el retiro y distintas instituciones públicas con servicios como localizar su cuenta, actualizar el expediente, consultar semanas cotizadas o recibir orientación pensionaria.
8: Para más información pueden checar la página de la Comisión Nacional del Sistema de Ahorro para el Retiro. Es www.gob.mx/consar. Además, vamos a platicar hoy con el maestro Julio César Cervantes Parra, que es precisamente el presidente de la CONSAR. Bienvenido, maestro. Gracias por acompañarnos una vez más en la Hora Nacional.
16: Muchas gracias por la invitación.
2: Nunca está de más recordarle a la gente qué trámites pueden realizar ahí directamente en la Feria de las Afores.
16: La Feria de las Afores es la oportunidad ideal para que todos los trabajadores, tanto jóvenes como ya cercanos al retiro, pongan en orden lo que tiene que ver con su Afore o con su pensión. De hecho, hay más de 40 trámites que se pueden realizar en la feria. Entre los más importantes encontramos primero la localización de la cuenta individual, porque hay mucha gente que ha tenido empleo y en este empleo le pagan el IMSS o el ISSSTE y eso automáticamente les da derecho a tener una cuenta individual en una Afore. Pero si no registramos nuestra cuenta individual a nuestro nombre, nuestro dinero se está invirtiendo en una opción que podría crecer. Siempre invitamos a la gente a que decida qué Afore le conviene más con base en el rendimiento de acuerdo a la edad que tiene. El segundo trámite más común es también unificar cuentas. Hay gente que empezó a trabajar antes de los 2000, que a veces tiene separada su cuenta individual o su número del seguro social, o que incluso tiene detalles en su CURP o en su nombre que se pueden corregir ahí en la feria. La feria es una oportunidad extraordinaria porque en un solo lugar están dos instituciones públicas, las Afores, que pueden detectar cuál es el problema con tu cuenta individual y ahí mismo resolvértelo porque están todas en un mismo lugar. Otro trámite que es muy importante es designar a nuestros beneficiarios. La cuenta individual, de hecho, es nuestro principal patrimonio financiero y lo podemos heredar a nuestra familia. Hay beneficiarios legales que se pueden registrar en la Afore, como pueden ser tu esposa, esposo o tus hijos menores de 25 años, pero por ejemplo las personas solteras, para no dejar problemas, la pueden designar como beneficiarios designados a sus hermanos o alguna persona de su elección. En ese sentido, la feria es la oportunidad.
8: ¿Se puede hasta cambiar de Afore uno?
16: Sí, también de hecho proporcionamos esa información. El traspaso de Afore es un derecho de los trabajadores. Les proporcionamos información en materia comparativa, por ejemplo, del rendimiento que ofrece cada una de las administradoras, también de los servicios.
8: ¿Y qué papeles hay que llevar para hacer más ágiles todos los trámites que se pueden hacer?
16: Muy sencillo, hay que llevar tres documentos. Primero, una identificación oficial, que sería nuestra credencial de elector o nuestro pasaporte. Segundo, un comprobante de domicilio, como podría ser el recibo de la luz o el del agua, con una vigencia no mayor a 3 meses. Y en tercer lugar, llevar nuestro número de seguro social o nuestra CURP. Si no tenemos estos últimos dos documentos, ahí en la feria van a estar tanto el IMSS como el RENAPO para que podamos hacer cualquier aclaración sobre estos dos números, el NSS o la CURP. De hecho, la gente que no tiene completo su historial de cotización, que no sabe cuántas semanas de cotización, va a estar en la feria, el área de afiliación y vigencia del IMSS, para hacer la aclaración y checar si están completas las empresas en las que has trabajado, todas que estén registradas en el Seguro Social. También para la gente que ha trabajado en el ISSSTE, ahí te pueden checar que tu historial laboral esté completo ante el ISSSTE para cuando ya te vayas a pensionar. E incluso aquellas personas que quieren hacer uso de su subcuenta de vivienda van a estar en el Infonavit y el Fobiste. Te pueden resolver cualquier duda que tengas acerca de créditos, ya sea que ya los tengas vigentes o que quieras sacar un nuevo crédito. Y tenemos otras instituciones como el SAT, por ejemplo, para las personas que necesitan hacer algún trámite, checar su constancia fiscal, ahí lo pueden hacer sin hacer cita. Y si tienes también ya alguna duda más relevante en materia fiscal, va a estar la PRODECON, que es la Procuraduría de la Defensa de los Contribuyentes.
2: ¿Dónde es, maestro? ¿Y qué día es?
16: Los esperamos en la Alcaldía Iztacalco, en la explanada delegacional. Vamos a estar del jueves 8 al lunes 12 de octubre. Son 5 días, un fin de semana. Va a estar abierta en un horario de 9 de la mañana a 6 de la tarde.
2: Muy bien.
8: Perfecto, maestro. Pues muchísimas gracias por haber regresado a la Hora Nacional a volvernos a invitar a esta Feria de las Afores, que como dice el Cha, buenísima idea tener todo ahí. Buenísimo. Para realizarlo en una sola visita.
2: Es que es bien importante y ese día se puede sacar todo de una vez.
16: Así es, los esperamos ahí en Iztacalco.
8: Muy bien. Perfecto, muchísimas gracias de nuevo.
16: Muchas gracias.
8: Y muchas gracias a todos que están con nosotros aquí en la Hora Nacional. Quédense, por favor.
17: Hola, soy Jalil Mozo. La música mepa se dice ajmu, ajmo su raíz, najmu mi nostalgia. Estamos teniendo la raíz de la nostalgia. Esto es Ni Metso Ni Guana y estamos en la Hora Nacional.

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2: El 10 de octubre se conmemora el Día del Hospicio y los Cuidados Paliativos, que buscan mejorar la calidad de vida de las personas que tienen enfermedades graves y también de darle apoyo a sus familias.
3: Estos cuidados incluyen la prevención y atención del dolor y de otros síntomas, además de acompañamiento durante la enfermedad. Para hablar más sobre este tema, nos acompañan hoy la doctora Leticia Asencio Huertas y la doctora Edith Monreal Carrillo, ambas del Instituto Nacional de Cancerología. Doctoras, bienvenidas a la Hora Nacional. Gracias por acompañarnos hoy.
4: Muchísimas gracias por la invitación.
5: Muchas gracias, encantada de estar aquí.
2: Gracias. ¿Qué son los cuidados paliativos?
5: Así como bien ahorita lo mencionaste, es ese enfoque que busca lo más posible prevenir el sufrimiento de los pacientes cuando están enfrentando una enfermedad que es amenazante, que es grave, que va a ser incurable prácticamente. Uh-huh. Y que tienen muchos síntomas, no solamente dolor, sino la náusea, están con un estado de ánimo bajo, tienen preocupaciones, miedo, ansiedad. Y todo eso se hace mediante una muy minuciosa búsqueda de esos síntomas, pero sobre todo prevenir crisis, prevenir qué va a venir más adelante, tanto para el paciente como para la familia.
3: ¿En qué momento de una enfermedad pensaremos que ya es recomendable empezar a incorporar los cuidados paliativos?
6: Principalmente cuando vemos una enfermedad que tiene muchísima sintomatología, que puede lastimar física, emocional, social y espiritualmente a las personas. No es una decisión básicamente de un equipo, sino basado en la necesidad de las personas. Y afortunadamente los cuidados paliativos han cambiado y ya no solamente son al final de la vida, sino se pueden proporcionar justo cuando alguien está experimentando muchos síntomas e incluso altos niveles de sufrimiento.
2: Pues todas las personas que están alrededor del paciente también necesitan mucha ayuda.
5: Durante todo el trayecto de la enfermedad, por supuesto que quien está al lado de este paciente sufre, y sufre mucho, porque es impresionante la gran necesidad que surge física, instrumental para poder ayudar al paciente, las medicinas, las citas, el acompañamiento, más aparte todo el cumplimiento de otras actividades cotidianas.
3: El tema internacional del Día Mundial del Hospicio y de los Cuidados Paliativos está poniendo el énfasis en el manejo del dolor.
5: Porque precisamente el enfoque actualmente es la búsqueda de evitar un sufrimiento de los pacientes dado precisamente por este síntoma que puede llegar a ser evitable. No es necesario esperar a que el paciente esté en los últimos días para poder decir necesita el apoyo de cuidados paliativos. ¿Cuándo solicitar el apoyo de cuidados paliativos? Cuando haya síntomas, cuando sea difícil lo que estoy viviendo o incluso simplemente desde que se da un diagnóstico y el diagnóstico de una enfermedad que impacta en todos los ámbitos de la persona.
3: Si hay alguien que esté en este momento viéndonos o escuchándonos y que sea un paciente o tenga en su familia un paciente que podría estar quizá en necesidad de empezar un proceso de cuidados paliativos, ¿a dónde se puede acercar?
6: Bueno, nosotros en el Instituto Nacional de Cancerología tenemos un área que se llama EduCáncer, que son servicios que se brindan a los pacientes para poder, primero, tener información certera, científica, filtrada, para que la gente conozca los cuidados paliativos. Segundo, en todas las páginas de la Secretaría de Salud de nuestro país existen sitios donde ya nos derivan a lo que es cuidados paliativos, nos explican de qué se trata y todo lo que nosotros podemos tener de beneficio cuando nos acercamos a esas condiciones. Afortunadamente también ya tenemos algunas instituciones que congregan a especialistas en cuidados paliativos como el Colegio Mexicano de Cuidados Paliativos y Soporte, que también ofrece el tener información que podamos identificar. Todos se van a sentir impactados de una situación que a veces se nos sale de control, el no saber qué le digo, cómo se lo explico, qué le doy de comer, cómo le doy rehabilitación,
2: cómo la acompaño.
6: Exacto, sí, cómo sí. Estoy presente cuando a lo mejor no se sienta bien emocionalmente, ¿Cómo podemos incluso ayudar al cuidador? Y nosotros hacemos esa parte de capacitación al cuidador. La familia se sienta cobijada también por los equipos de salud, que no se sientan solos.
2: Las personas que están solas, ¿qué pueden hacer? ¿Qué hacen? ¿A dónde se acercan?
5: Justamente, de igual manera, son pacientes todavía más vulnerables. Puesto que somos un equipo, entonces también tenemos que auxiliarnos de cuáles serían las redes que pudiéramos llegar a cobijar a este paciente para que precisamente pues no esté solo, ¿no? Claro. Porque definitivamente es algo muy complejo y necesitará ayuda.
3: Les agradecemos muchísimo su visita.
6: Al contrario, muchas gracias por la invitación.
5: Muchas gracias.
2: Gracias. Gracias a ustedes y gracias a ustedes. No se vayan, por favor. Del 8 al 18 de octubre se llevará a cabo la 31ª Feria Nacional de la Cultura Rural en la Universidad Autónoma Chapingo. Un encuentro que pone en el centro a las comunidades, los saberes rurales, la producción del campo y la diversidad cultural de México.
3: En esta edición estarán representadas 328 comunidades indígenas que pertenecen a 20 pueblos originarios, además de las 32 entidades del país, de acuerdo con la información de la organización. Hoy queremos hablar de la Universidad Autónoma Chapingo, un poquito del nuevo ciclo escolar, de su papel en uno de los temas fundamentales para nuestro país, que es el manejo, conservación y aprovechamiento sustentable de nuestros recursos forestales y de muchas otras cosas.
2: Y para conocer un poco más está con nosotros la maestra Tania Pérez, ella es la directora general de difusión cultural de la Universidad Autónoma Chapingo. Maestra, bienvenida una vez más a la Hora Nacional.
7: Muchísimas gracias por nuevamente brindarme este espacio después de un año para nuevamente invitarlos a la Feria Nacional de la Cultura Rural.
3: Platícanos un poquito sobre esta feria.
7: Claro que sí. Como cada año, nuestra universidad se engalana con una fiesta de 11 días. En este caso, este año lo vamos a dedicar a los estados del centro del país, lo que es Puebla, Querétaro, Tlaxcala, Estado de México y Ciudad de México, y a sus pueblos originarios.
2: ¿Y qué va a haber además de todo esto? Porque el año pasado estuvo buenísima.
7: Van a ser 11 días de fiesta. Empezamos el 8 de octubre y vamos a terminar el 18 de octubre en horarios de 9 de la mañana a 11 de la noche. Vamos a encontrar más de 400 artesanos de toda la República Mexicana, tratando de incidir siempre en la población de pueblos indígenas y de alta ruralidad. También vamos a tener 50 cocineras tradicionales de toda la República, más de 90 emprendedores, también 180 productores agrícolas, productores pecuarios y más de 4,000 artistas en escenario universitario.
3: ¿Y la feria es de acceso para todo el público o tiene uno que ser estudiante de la universidad?
7: No, claro que no. Todos están invitados a participar en esta gran fiesta universitaria. Tiene una hora mucho

0: En las tardes vamos a tener acercamientos a bailables, a música, tradiciones de nuestros pueblos originarios. Pero adicionalmente también en estas mismas fechas y en este mismo lugar se estará llevando la Feria del Libro Chapingo en su 40 edición. Vamos a estar de aniversario, pero ahora en la Feria del Libro Chapingo.
1: Pues suena súper bien, ¿no? Comida, música, títeres, literatura. ¿Todo esto es en las instalaciones de la universidad?
0: Así es. Nuestra universidad, al ser tan amplia, tiene un lugar específico para toda la cuestión ferial, que se engalana justamente en estas primeras semanas de octubre.
2: Ayuda también un montón que la gente que quizá no conocía tanto la universidad pueda ir a estos eventos, ¿no? Porque conoce un poco más la institución, su misión, la importancia que tiene para justo todos estos temas que siempre han sido súper importantes para el país, porque tienen mucho que ver con nuestro desarrollo nacional, y Chapingo siempre
1: ha sido... Sí, con las bases de todo.
2: Claro, y siempre ha sido punta de lanza en entrenar profesionistas para que lleven a cabo la vida misma del país, ¿no?
0: Claro.
2: Entonces, ahí también, si uno quiere información sobre la universidad, puede tenerla.
0: Así es. Tenemos el pabellón institucional o universitario, en donde van a estar toda la oferta académica, van a estar mostrando justamente cuál es la misión de cada una de las carreras, y adicionalmente tendremos este acercamiento a las empresas de los chapingueros ya egresados y también a los productores agrícolas, que pues son la parte enlace para la sociedad de nuestra Universidad Autónoma Chapingo.
1: Maestra, ¿cuáles son algunas de las carreras que hay en la universidad y cuándo inicia el nuevo ciclo escolar?
0: Bueno, ya inició el nuevo ciclo escolar. Inició a principios de agosto, entonces prácticamente estamos renovando nuestra plantilla de estudiantes. Aproximadamente 2,000 han ingresado a nuestra institución, y carreras, la verdad es que cada vez se diversifica más. Tenemos desde lo que son especialistas en suelos, fitotecnia, zootecnia, ahora tenemos médicos veterinarios, también tenemos inteligencia artificial para la agronomía. Tenemos economía, administración, comercio internacional, estadística, entre otros. Hay más de 28 carreras, y además de toda la oferta de posgrados que hay dentro de nuestra institución.
2: Maestra, repítanos por favor nomás las fechas de la feria, y si tienen un sitio web o redes sociales para que la gente, que igual se le fue algún detallito, pueda checar toda la información.
0: Claro que sí. Vamos a estar en nuestra Feria Nacional de la Cultura Rural del 8 al 18 de octubre en los horarios de 9 de la mañana a las 11 de la noche, y pueden checar todos los eventos que va a haber en la página Feria Nacional de la Cultura Rural, Medio Chapingo y Universidad Autónoma Chapingo 2023-2027.
2: Buenísimo.
1: Muy bien, maestra Tania Pérez, qué gusto tenerla por acá una vez más. Fiestón, ¿eh?
0: Sí.
1: Planazo, como dicen ahora.
0: Claro que sí, todos invitados a esta gran feria institucional.
1: Muchísimas gracias, maestra.
0: Muchísimas gracias a usted.
2: Y qué gusto que nos acompañen aquí como cada domingo. Quédense, por favor. Si esta semana quieres salir a conocer la ciudad desde la cultura, en nuestra Chilanguía te traemos varias opciones.
1: Y si te interesa conocer cómo se construye la cultura desde los propios territorios, sigue el segundo encuentro de culturas comunitarias de la Ciudad de México. El martes 6 habrá actividades sobre cuidados, género y diversidades. El jueves, conversatorios virtuales sobre comunicación comunitaria. Y el jueves 8 habrá actividades sobre comunicación comunitaria en la UACM San Lorenzo Texonco. El sábado 10 habrá recorridos y experiencias comunitarias en Utopía La Heroica. La entrada es libre.
2: Para los que les gustan las artes escénicas, el 10 y 11 de octubre llegan al Centro Nacional de las Artes las Jornadas de Danza Española 2026, con funciones, talleres y actividades de reflexión sobre la memoria y la creación en la danza. La inauguración será el sábado 10 a las 10 de la mañana y la clausura el domingo 11 a las 12 del día.
1: Y para cerrar la semana con música, la Orquesta Filarmónica de la Ciudad de México presenta López Antón Shostakovich 12. Habrá funciones el sábado 10 a las 6 de la tarde y el domingo 11 a las 12:30. Esto en la Sala Silvestre Revueltas. Y además, antes de cada concierto, habrá música de cámara en el vestíbulo.
2: También hay una experiencia especial sobre arquitectura y patrimonio. El Museo Casa Estudio Diego Rivera y Frida Kahlo presenta La Luz que Habita, una intervención lumínica que permitirá recorrer el conjunto arquitectónico por la noche. El horario nocturno será del 5 al 9 y el domingo 11 de octubre. Esto de 6 a 9 de la noche y la entrada es libre.
1: Así que ya lo sabes, hay mucho que hacer esta semana en la Ciudad de México para conocerla con otros oídos.

0: La música y las memorias se transmiten también por medio de los sonidos. Hoy queremos presentarles a Jalil Mozo Castrejón. Él es guitarrista, compositor y director mexicano, nacido en Tlapa de Comonfort, en la montaña alta de Guerrero.
1: Su trabajo está vinculado con la música de concierto y con la recuperación de la memoria sonora de los pueblos originarios de su región. Bienvenido, Jalil, a la Hora Nacional. Qué gusto tenerte aquí.
2: Hola, ¿qué tal? Mucho gusto. Narashala, Ikumbiú, Jalil Mozo, Nane, Shuajen, Apá. Nane Shuajen Jupa Maña. Desde la montaña de Guerrero les acabo de saludar a todos con muchísimo gusto en esta que es mi lengua, el Mepa, o Tlapaneco también, como se le conoce.
0: Qué bonito, pues muchas gracias por ese saludo. Oye, Jalil, tu influencia de la montaña alta sigue muy presente en tu vida y por lo tanto en tu música, ¿no?
2: Claro, totalmente. Creo que desde nuestra infancia, a los que nacimos en esa tierra roja de la montaña de Guerrero, pues nos persigue la música de las bandas de viento, de los conjuntos de música tradicional, ya sea tanto Mepa, Tunsavi o Nahuatl, y también pues todo ello con las festividades y danzas tradicionales que también tiene todo este mosaico de la montaña de Guerrero.
0: ¡Qué bonito!
1: Ahora, es muy bonito pensar en la idea de recuperar la memoria sonora de los pueblos originarios. Es un trabajo que entendemos que tú has buscado hacer y queremos preguntarte un poco qué implica y qué podemos aprender de los sonidos y de las músicas tradicionales de una región, por ejemplo, la tuya, de la montaña de Guerrero.
2: Implica muchísimo trabajo, digamos, en la cuestión de investigación, de recuperación, pero más que nada en el diálogo justamente interno con las mismas personas, ya mayores músicos sobre todo, implica una cuestión pues de una extrema y ardua pasión también, porque justamente hay mucha música que se ha perdido por pensar que la música tradicional o la música de los pueblos pues no tiene una complejidad más allá, no lleva más allá, como que no está dentro de la moda, ¿no? Creo que esa es una de las violencias que se viven justamente también dentro de los pueblos originarios, el no poder ver que lo propio tiene muchísimo peso, porque es una cuestión que lleva años y sobre todo pues está empapada de una situación filosófica muy profunda de la cosmovisión de cada pueblo, ¿no? Entonces, pues eso lleva a que las infancias, juventudes se empiecen a alejar no solamente de las expresiones artísticas, sino también pues hasta de la lengua, ¿no? Entonces, es ahí donde tenemos muchísimos factores, pero creo que lo bonito de esto, dentro de todo ese contexto, es que también tenemos otras infancias que sí se están acercando, otras juventudes, maestros que también se ven valorizados justamente en su labor, ¿no? Entonces, esa es la parte en donde nosotros podemos encontrar las distintas sonoridades desde cómo se percibe la música dentro del territorio también.
1: Claro. Oye, ¿y redes sociales tienes?
2: Claro, me pueden encontrar igual como Jalil Mozo. Con dos S's. Uh-huh. En todas las redes sociales, Instagram, Facebook y todo ello.
1: Perfecto, Jalil. Pues muchas gracias por haber venido a la Hora Nacional a platicar con nosotros y a compartirnos un poquito de tu música.
2: No, ¿de qué? A ustedes, muchísimas gracias por el espacio, por esta charla. Y como lo decimos en mi lengua, Mepa, Dinúmala, muchísimas gracias.
0: Muchísimas gracias. Gracias a ustedes.
2: Soy Jalil Mozo. Esto que vamos a escuchar es la música que emigró a Nicaragua desde la montaña de Guerrero. A nosotros, quienes nos llamaron Yopes, nosotros los Mepa, esto que está hecho para el dios rojo, el dios de la piel, a quien también llamaron Xipetotec. Estamos en la Hora Nacional.

0: Y así llegamos al final de esta emisión de La Hora Nacional. Recuerden que nos pueden escribir en La Hora Nacional Oficial, ya sea en YouTube, Facebook, Instagram y en el número 55-34-83-42-39. 55-34-83-42-39. Se aceptan comentarios, sugerencias de temas y nos harían muy felices si nos dejan por ahí su sticker favorito.
1: Hace mucho que no nos mandan stickers, ¿eh? Y también nos pueden mandar un correo electrónico a lahoranacional@segov.gov.mx.
0: Esta fue una producción de la Dirección General de Radio, Televisión y Cinematografía de la Secretaría de Gobernación.
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0: Son las 11 con un minuto.
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1: Son las 11 con 18 minutos.
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1: Son las 11 con 31 minutos.
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1: Son las 11 con 46 minutos.
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1: Son las 11 con 59 minutos.
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1: Son las 12 en punto.

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1: Son las 12 con 16 minutos.
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1: Son las 12 con 30 minutos.
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1: Son las 12 con 45 minutos.

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0: Es la 1:02.
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1: Es la 1:18.
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1: Es la 1:32.
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1: Es la 1:46.
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1: Es la 1:57.
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0: Son las 2 con un minuto.
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1: Son las 2 con 16 minutos.
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1: Son las 2 con 31 minutos.
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1: Son las 2:46.
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0: Son las 3:02.
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1: Son las 3 con 17 minutos.
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1: Son las 3 con 31 minutos.
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0: Son las 3:47.
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1: Son las 3:57.
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0: Son las 4 con un minuto.
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1: Son las 4 con 16 minutos.
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1: Son las 4 con 30 minutos.
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1: Son las 4:48.
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1: Son las 4:56.
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0: Son las 5:01.
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1: Son las 5 con 13 minutos.
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1: Son las 5 con 28 minutos.
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1: Son las 5 con 45 minutos.
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1: Son las 5 con 56 minutos.
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1: Son las 6 con 16 minutos.
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6: Hola, hola, bienvenidos una vez más a este espacio de Ya Oíste. Yo soy Génesis Sainz, más que feliz, emocionada de tratar un tema pues del que se habla muy poco, la sarcopenia. A veces te sientes con menos fuerza, te cuesta más trabajo cargar cosas, subir escaleras, levantarte de una silla. Pues todos esos puntos hoy los vamos a aclarar. Y para eso tenemos una invitada muy especial. Nos acompaña la doctora Claudia Santillán Arriaga, que es especialista en medicina interna. Doctora, bienvenida, muchas gracias.
7: Muchas gracias, buenos días, gracias por la invitación. Y bueno, vamos a hablar de lo que es la sarcopenia, como lo mencionaban ahorita. Conocido desde ya muchos años, últimamente en boga en México. ¿Por qué? Porque vamos todos para ese diagnóstico o ese síndrome que actualmente se conoce. A la sarcopenia se le menciona como sarcopenia del latín y griego, que es sars, carne, penia, disminución, que es disminución del músculo, o también se le conoce como miopenia, músculo mío, okay. Penia, disminución. Y esto va unado a otros términos que se llaman dinamopenia, que es disminución en la fuerza, y por consiguiente también la cratopenia, que es la disminución en el músculo, disminución en la fuerza, y por consiguiente disminución en la actividad funcional diaria. Anteriormente se conocía que era un síndrome geriátrico, porque todos los cambios que vamos teniendo a partir de los 65 años van generando parte de estos síndromes geriátricos. Pero conforme han avanzado los años y los tiempos, se han hecho varios estudios condicionando que no solamente el paciente geriátrico, sino también el paciente que tiene enfermedades metabólicas, como pueden ser la diabetes, la obesidad, la insuficiencia cardíaca y recientemente más estudios sobre la enfermedad renal crónica.
6: ¿Cómo lo podemos como centrar de que no solamente es algo para la gente mayor, sino que es como un desgaste prematuro, se podría decir?
7: Sí, un desgaste prematuro. Ya fisiológicamente a partir de los 50 años empezamos a tener cambios en las células de todo el cuerpo, pero ahora México desafortunadamente somos el primer país de obesidad infantil. Al ser el primer país de obesidad infantil vamos generando mayor peso en nuestra estructura muscular y en futuro podemos llegar a desarrollar lo que es la obesidad, lo que es la diabetes mellitus y por consiguiente las enfermedades cardiometabólicas como la insuficiencia cardíaca. Entonces, todas esas enfermedades al tener un desgaste progresivo y crónico van a dar una disminución en la masa muscular corporal. Se comenta que después de los 50 años vamos perdiendo por cada año un 2% de masa muscular.
6: Wow.
7: Y después de los 65 años esto puede incrementarse hasta 13 a 24% anual, pero si tenemos otras enfermedades o no hacemos actividades preventivas, podemos llegar a un grado mucho mayor que puede llevarnos inclusive a la muerte.
6: ¿Cómo vamos a diferenciar que a lo mejor estamos en una buena etapa para tomar acción y decir, bueno, voy a hacer ejercicio o esto? O en dado caso, ¿cómo sé que yo tengo, ya estoy empezando con la sarcopenia o esta parte prematura?
7: En un paciente mayor de 65 años, ya podemos pensar en la sarcopenia. ¿Por qué? Porque tenemos alteraciones en todos estos factores sensoriales, marcha, se van modificando. Si estamos mucho tiempo en una sola posición, vamos a hacer contracturas musculares. Entonces, cuando yo me quiero estirar para ese ejercicio, me duele. Y si me duele, ya no lo hago o ya no lo realizo. y un adulto mayor, que son afortunadamente no es una gran mayoría, porque ya actualmente vemos en los parques, en los gimnasios, en algunos bosques, mucha gente mayor haciendo actividad física. Entonces, ese poco que nosotros le invertamos en el ejercicio, que se considera que son 30 minutos al día o 150 minutos semanales distribuidos en lo que nosotros podamos administrarlo de acuerdo a nuestros tiempos, nos va a ayudar mucho. Pero no solamente se considera que sea la caminata, la yoga, natación, que son ejercicios aeróbicos, sino también ya incrementarle un poquito en peso, ya sea con un poco de mancuernas, con polainas, o inclusive podemos en casa, si no puedo comprarme mi mancuerna o polaina, puedo llenar unos botecitos de agua o un recipiente con arroz, con frijol, con lenteja, con alpiste y cargarlos.
5: Claro.
7: Y en las piernas podemos hacerlo con la tela que tenemos en casa que ya no nos sobra, llenarlo igual, se considera que sea de arena, pero no vamos a tener arena tan fácilmente, llenarlo igual con la semilla más chiquita que tengamos y ponerle un resortito o ponerle un velcro o unos broches para que lo podamos agregar tanto a los brazos como a las piernas. Y unos minutos, de 5 a 10 minutos que lo hagamos en casa en lo que vemos las noticias, la televisión, nuestro programa favorito o inclusive ya hay programas de ejercicio, sobre todo para adulto mayor. Hay que hacerlos y con ese pesito que le pongamos nos va a ayudar a disminuir ese riesgo de la sarcopenia a corta edad. Cualquier paciente que tenga enfermedades crónicas, vamos a mencionar diabetes, obesidad, enfermedad cardíaca, paciente geriátrico, que curse con una recaída como son una enfermedad o que requiere estar en el hospital por algún proceso infeccioso o descompensación, o inclusive que pueden llegar a requerir aditamentos como ventilación mecánica, están postrados en cama. Entonces, su músculo no lo moviliza.
5: Claro.
7: Entonces, muchas veces podemos ver al paciente hospitalizado y el familiar va y nos apoya a darle de comer en la boca, lo tiene apapachando en la cama, y no, al contrario. Llegando hay que moverlo, sentarlo, que él coma para que no pierda esa funcionalidad. Y aquí tenemos que pedir apoyo, si lo hubiera, con una fisioterapia para que nos esté apoyando qué ejercicios puede mantener durante esa hospitalización para que se desgaste menos y pierda menos músculo. Otro es nutrición. Desde que llega el paciente al hospital, hacemos como un plan alimenticio para no perder tanto músculo y garantizar que el paciente esté ingiriendo su alimento. E inmediatamente que se egresa, mandarlo a rehabilitación física, a nutrición, psicología si está en condiciones y psiquiatría.
6: La proteína que venden o que pues consumen, que es como un suplemento, ¿eso ayuda o estamos hablando de mejor natural?
7: De todo natural. Mucha de la gente que va al gym le sugieren suplementos proteínicos, pero muchas veces pueden dañar o el hígado o el riñón. Claro. Y hablamos que la enfermedad del riñón es una de las que más sufren de sarcopenia. Entonces, wow, nuestro músculo ya está establecido. Lo importante es trabajarlo y mantenerlo y movernos. Ya sea que yo tenga una enfermedad renal o cualquier enfermedad, mientras yo me mantenga activo dentro de las posibilidades, yo mantengo mi músculo. Pero si el paciente va a perder peso por la misma enfermedad y yo le doy un aditamento o un suplemento, todo es de preferencia natural, porque eso nos va a ayudar desde la digestión, desde la salivación, de la masticación, la deglución, la absorción de nutrientes, que es mucho mejor a darle un suplemento preparado. ¿Por qué? Porque la absorción va a ser diferente. Sí, y eso se llama un suplemento que, exacto, no equivale a la alimentación. Y muchas veces los familiares o los pacientes dicen, deme una nutrición, porque no me da hambre. Es por eso un suplemento nos ayuda, pero no sustituye a la alimentación.
6: Yéndonos a la prevención, para que no lleguemos, o sea, en estos casos yo que tengo 27 años, ¿no? Y yo no quiero que cuando llegue a la edad de los 60 tenga sarcopenia. ¿Qué puedo hacer desde yo ahorita para decir, voy a prevenir?
7: Si una persona es sana, no tiene ninguna enfermedad, ninguna comorbilidad, puede tener una alimentación, pero siempre sería ideal llevarlo a cabo con un nutriólogo.
6: Okay.
7: Y conjunto con un dietista, ya que el nutriólogo nos detectó que estamos sanos, entonces el dietista nos puede dar inclusive ciertas recomendaciones de cómo balancear lo que es el plato saludable, donde un porcentaje son verduras, carnes, cereales, proteínas, y en sí todo, y sobre todo los líquidos.
6: Claro.
7: Sobre todo hidratarnos en forma correcta, porque nuestro cuerpo se basa en toda esta homeostasis o que sea todo parejo para que pueda absorberse todos los nutrientes y sobre todo no saltarnos alimentos. Importante. Eso es algo muy importante, porque si no llevamos el desayuno, comida y la cena, entonces nuestro cuerpo va a tomar energía de donde no tiene y entonces va a empezar a alterar todo el metabolismo. Trata de hacer un sueño reparador.
6: Nuestro cuerpo habla y hay que escucharlo, hay que saber escucharlo y tomar el tiempo para darle, porque nada más tenemos una sola vida, hay que cuidarla. Nos vemos en el siguiente episodio de Ya Viste. Yo soy Génesis Zaine Silva. Hasta luego.

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6: Son las 6 con 26 minutos.
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1: Muy buenos días, bienvenidas y bienvenidos a la primera emisión de Informativo Turquesa. Fuertes lluvias dejan bajo el agua. Habitantes de Bacalar reportan pérdida total de muebles, artículos electrodomésticos y hasta vehículos. Además, denuncian el riesgo de contraer enfermedades. Calles inundadas, apagones y complicaciones para actividades cotidianas dejaron las lluvias también en Cantuniquín y la isla de Holbox. También en Felipe Carrillo Puerto se reactivó la Coordinación Estatal de Protección Civil, reactivó el operativo Tormenta. La gobernadora Mara Lezama destaca avance en el nuevo hospital del IMSS Chetumal, 120 camas y casi 3,000 millones de inversión. La iniciativa Seas We Love y el Consejo Hotelero del Caribe Mexicano trabajan en montar la primera pesquería de sargazo en México. Detectan un supuesto esquema de fraude por descuentos vacacionales ficticios. El grupo delictivo rentó un hotel en Playa del Carmen que era utilizado para reuniones con turistas nacionales y residentes. La policía cibernética investiga el caso. Concluyó el registro de aspirantes a la Coordinación Distrital Federal de la Defensa de la Soberanía. Sigue la renuncia de funcionarios del gobierno estatal. Y en los deportes, histórico triunfo de los Leones de la Universidad Anáhuac Cancún. Ganaron su primer partido en la conferencia de los 14 grandes de la Liga Mayor Estudiantil. Con esto y más información, iniciamos la primera emisión de Informativo Turquesa.
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0: Buenos días, qué gusto saludarle desde la cabina de Cadena Radiofónica Peninsular, Radio Turquesa, la que manda. Sean todas y todos bienvenidos a las noticias de esta mañana. Hoy ya es lunes 5 de octubre del 2026. Transmitimos completamente en vivo a través de radio e internet para informarle a usted. Como siempre, tenemos cobertura total estatal. Estamos en los 11 municipios de Quintana Roo. También llegamos a Yucatán, Campeche, Belice y Cuba. Son 17 estaciones sincronizadas en este momento para informarle a usted. Como cada mañana, le agradecemos a Yasmín Bautista en la producción de Noticiero, a Jairo Ruiz, el joven maravilla, en la realización y producción del streaming para Turquesa News. Saluda a mi compañera y amiga Joana Maldonado. Joana, muy buenos días.
1: Gerardo, auditorio, muy buenos días. Qué bueno que nos acompañan en esta mañana, pues un poco húmeda, lluviosa, con algunos semáforos descompuestos por ahí en la ciudad, que más adelante les informaremos. Pero bueno, tenga mucho cuidado en circular. Les saludamos también desde www.radioturquesa.fm y desde luego en la aplicación de Radio Turquesa, que le invitamos a descargar. También le recordamos el número de WhatsApp para que usted nos escriba: 9982-364544. Estamos en Facebook, transmitiendo también a través de Turquesa News.
0: Y fíjate que hoy, curiosamente, en este cruce de aquí de la avenida López Portillo con Cava,
1: así es,
0: hubo un accidente y nos detuvieron a todos, ¿no? 6:22 de la mañana, y por el accidente tuvo que llegar tránsito. A mí lo que más me impresiona y me da tristeza en esta ciudad es que tiene que haber un hecho violento o un hecho, una situación difícil para poder actuar. ¿Qué les costaba a los elementos de tránsito llegar antes? O sea, y no solamente ahora, y no está lloviendo, porque aún en lluvia, créanme que se trabaja, ¿no?
1: Claro.
0: No, pero no hay lluvia, ¿no? O sea, no caen las gotas de lluvia. ¿Me explico? Porque esta historia la hemos vivido, ¿cuántas veces? En las últimas 2 semanas de lluvia. El clásico. Mucha gente dice, no, es que se protegen los semáforos. No, los semáforos fueron una gran mentira, no son inteligentes, ¿no? Pero ya estamos solicitando a Transparencia esa situación, porque desde que se compraron en el gobierno de Renberto Estrada, del Partido Verde, por si había una duda, para que vea de qué tamaño es. O sea, nos vendieron una idea de que no, va a haber semáforos inteligentes en Cancún, son los semáforos inteligentes, sincronizados de tal manera. No, eso no es cierto. No tienen mantenimiento, no hay un software. Entonces, los pintaron como si fueran nuevos, literalmente, pero el sistema es el más viejo. Por eso es que el sistema se apaga.
1: Bueno, los semáforos que dices del cruce de la Cava y la López Portillo son los recientes, los acaban de poner la administración actual. Y sí, constantemente sí, se descomponen. Los que puso Renberto están en el crucero.
0: Y también en la zona hotelera puso Renberto y en el primer cuadro de la ciudad.
1: Pero estos de aquí los pusieron apenas porque incluso hicieron ajustes en la vía de tránsito.
0: ¿Tú crees que los hayan puesto, sinceramente?
1: Bueno, pues así fue. Nosotros vivimos las obras, vivimos el caos de la colocación de estos y de muchos semáforos.
0: No. Si yo te dijera, así a ojo de buen cubero, que solamente fue reprogramar y colocar lo que ya estaba hecho.
1: Bueno, colocaron incluso de más. Recuerdo que lo comentamos porque, no sé si te acuerdas, que solo ambiente, por ejemplo, había unos.
0: Ajá.
1: Y pusieron unos encima.
0: Ajá.
1: Y hubo varios.
0: El doble, sí,
1: Hubo varios cambios. Entonces, creo que eso es por ahí, nunca ha funcionado, esa es la verdad. Seguramente tendremos más reportes de estos semáforos que nos sirven. Lo cierto es que los semáforos aquí sobre la Cava y Portillo, y yo decía, hace en un momento más lo comentarán en el reporte vial mi compañero Alejandro, no están sirviendo y hay elementos de la policía de tránsito, pues guiando el tránsito, pues, por esta situación. Y pues bueno, pues, a ver qué es lo que pasa, porque efectivamente no son los únicos, hay muchos y todos los días nos reportan semáforos que no sirven. Es la constante. Y lo importante es ver cuánto se invirtió en estos semáforos para que al final nos sirvan, ¿no? Un sistema que nunca logra. Por ejemplo, comentaba los semáforos peatonales que hay en varios lugares, y lo comentábamos, hay aquí en La Portillo, está en la Cojulich con la Luna. Los semáforos peatonales sugieren que cuando un vehículo pueda dar vuelta a la derecha, que ya está prohibido en estos semáforos, es que los peatones ya estén en rojo.
0: Claro.
1: No, los semáforos peatonales continúan en verde, aun cuando un vehículo ya puede girar a la derecha. Y eso, pues, pone en riesgo al chofer del vehículo, obviamente, por riesgo de un accidente y sobre todo a los peatones, ¿no? Y eso pues es tremendo cuando nos dicen que se invirtió muchísimo dinero en esto.
0: Y mucho, mucho dinero. Por lo pronto vamos a hacer nuestra primera pausa. Las lluvias dejaron secuelas en Quintana Roo, sobre todo en Bacalar. Es triste ver también lo que pasa en Bacalar. Hace exactamente 2 semanas se anunció, se hizo el informe de gobierno, el segundo, todo bonito, todos aplaudieron excepto la regidora del PRI, Beatriz Villanueva, donde se hablaba, Joana, de lo que era inversión. Y es una de las grandes mentiras del gobierno de Bacalar que pertenece a la 4T, porque le vamos a mostrar las imágenes, o sea, ¿dónde están esas obras? Esa infraestructura que tanto se presumió, y repito, hace 2 semanas, no fueron 3, no fue hace 1 mes, no fue hace 1 año, hace 2 semanas dijeron, no, todo está bonito, todo está bello, es Perfectolandia, ¿no? Es ahí es Chepelandia, como le llaman ahora, ¿no? Es Chepelandia, porque es José Chepe Contreras. ¿Y realmente ellos quieren ser diputados federales? ¿En verdad? ¿Usted se los va a permitir? O sea, esta gente que no ha trabajado, y en verdad se lo digo, porque hay mucho enojo, pero lo decimos con información. Va a ver usted las imágenes y se las vamos a narrar para la gente de radio. No es posible que esto ocurra después de un informe donde se dijeron tantas mentiras. Con eso regresamos. Quédese con nosotros. Es la primera de Informativo Turquesa.
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5: Son las 6:45.
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1: Muy buenos días, Shalom Rojas, te escuchamos. ¿Cuál es el pronóstico? Iniciamos la semana, una semana ya lluviosa. Buenos días.
2: Hola, ¿qué tal? Buenos días, Joana. Buenos días a Gerardo y también a Jazz en cabina y a todos los que nos acompañan en este lunes. Ya estamos iniciando octubre. Y bueno, pues sí, después de una semana lluviosa en Quintana Roo, pues se espera que esta semana sea todo lo contrario. Sí que se continuarán las lluvias, los chubascos, como ya es habitual, sobre todo en esta temporada del año que ya vamos terminando, vamos hasta la recta final de la temporada de ciclones y lluvias. Sin embargo, pues ya no se van a comparar las lluvias con las de la semana pasada, así que todo hacia la baja, pero obviamente continuará la probabilidad de lo que son chubascos, como son en esta mañana. Se espera que la parte norte y centro continúe con la probabilidad de chubascos de manera muy dispersa, desde Isla Mujeres, también Benito Juárez, Puerto Morelos, Tulum, también Cozumel, así como Playa del Carmen, incluso Felipe Carrillo Puerto podrían tener la incidencia de estas precipitaciones matutinas. Sin embargo, de manera general, pues nos espera algo de mayor relevancia, salvo para el transcurso de la tarde, cuando sí las tormentas más significativas pues se irán, como es de manera habitual, hacia las zonas del interior, es decir, hacia José María Morelos, Lázaro Cárdenas y toda la parte de los municipios que colinda con Yucatán. Esto ya suena más como algo habitual de la zona, así que bueno, pues eso estaremos esperando al menos de aquí al viernes. Y pues bueno, en cuanto a una zona de baja presión, esto en otros temas, pues una zona de baja presión que se encuentra en el Golfo de México, que bueno, pues tiene 30% de probabilidad a 2 días y 70% de probabilidad de evolución ciclónica a 7 días. Bueno, pues ya está poco a poco organizándose y bueno, pues lo que se espera a lo largo de esta semana es que, bueno, aunque las condiciones son, y lo menciona el Centro Nacional de Huracanes, son bajas o marginalmente propicias para su formación, pues sí está encontrando algún desarrollo a lo mejor hacia media semana. Sin embargo, y se va a estar acercando un poco a la península de Yucatán, pero más del lado de Yucatán y Campeche, y luego, posteriormente, después de media semana, como que tendería a irse hacia el norte, hacia Estados Unidos, así que de momento parece que no habrá un impacto o algo relevante para la península de Yucatán, salvo lluvias que pudieran generarse para Yucatán y Campeche. Esto quiere decir que Quintana Roo pues quedaría, digamos que poco y nada de este posible ciclón que se pudiera formar. Hasta el momento es posible, como comento, todavía está en fase de desarrollo, así que bueno, estaremos monitoreándolo a lo largo de la semana, pero de momento no se ve que vaya a tener algún impacto en Quintana Roo y tampoco en Yucatán y Campeche, pero bueno, pues estaremos monitoreándolo a lo largo de los próximos días, quédese al pendiente. Y pues bueno, así el pronóstico para este lunes.
1: Correcto, ya. Gracias por tu reporte, Shalom, muy buenos días.
2: Muy buenos días y que tengan todos un excelente lunes.
1: Vamos ahora a escuchar el reporte vial.
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1: Alejandro May, adelante con tu reporte. Muy buenos días.
4: Muy buenos días, Joana, Gerardo. Buenos días al auditorio. Bueno, ¿cómo se registran trabajos todavía en la avenida Ruta 5, llegar a la calle 71, y ahora coincidiendo la avenida Lombardo Toledano, hasta la región 91, por lo cual se mantiene cerrado esta transitada vía en estos momentos, igual que unas calles de la Sormanzana 91 están cerradas por los trabajos de instalación de tubería que se llevan en esa zona. Mientras tanto, pues comentarte, en algunos puntos de la ciudad algunos semáforos no están funcionando debido a las lluvias, dejaron de funcionar, como viene siendo en la avenida Lomar Toledano con avenida Ruta 4 en las Sormanzana 71, asimismo en la calle 71 con avenida José López Portillo, los semáforos de la zona están fallando. Y bueno, comentarte también, hay poco de tráfico vehicular en algunas realidades, los trabajos también de recapetamiento en la avenida Galaxias del Sol todavía se están llevando a cabo antes de llegar a la avenida Chacmol, y bueno, mantiene la circulación hacia la avenida Págalos. Para los conductores que vienen transitando por la avenida Chacmol, pueden doblar hacia esta realidad para continuar su trayecto hacia los fraccionamientos Vista Real, así como la Joya, y bueno, en dirección hacia la avenida Laquín. Y bueno, el tráfico habitual también en el Boulevard Cuculcán, el carril de subida en la avenida Bonapaca antes de llegar al distribuidor vial, la avenida 135 en dirección hacia la avenida Guayacán, sobre la carretera casa, autos ni son acelerados.

0: algún accidente. La información, Joana, muy buenos días.
1: Correcto, y bueno, lo importante también destacar el dispositivo de seguridad vial allí en la avenida Colegios, que este fin de semana también, pues, hubo bastantes incidentes, vehículos que se fueron a las obras inconclusas de Aguacán y que han obligado a iniciar un trabajos, pues, básicamente obligatorios, emergentes de bacheo por esta zona. Ayer precisamente el Ayuntamiento de Benito Juárez informaba que por las zanjas que presentaron afectaciones y sobre todo los vehículos que veíamos a través de las redes sociales que se fueron directamente a estas zanjas, Alejandro, y bueno, generando condiciones de riesgo, sobre todo también porque es un área en este momento de ingreso a las escuelas. Y bueno, pues hay vías alternas, nos informaban y nos comentas, y también las brigadas de bacheo pues continuarán y el operativo vial también estará en este momento. Las circulaciones desviada a la calle Durango y calle Rinconada de las Chachalacas para incorporarse al Boulevard Luis Donaldo. Entonces es importante la gente que va hacia el aeropuerto o sale de la ciudad y regularmente todo va la avenida Colegios, bueno, pues ahí están las alternativas. Gracias por la información.
0: Muy buenos días.
2: Esto fue el reporte vial. 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
1: Bien, vamos a ir a una pausa. Regresamos enseguida. Estamos en la primera emisión de Informativo Turquesa.
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5: Son las 6:56.
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0: mejor conocido como Chepe Contreras, anunciaba con bombo y platillo, ya sabe usted, la faramalia, los tambores así. Les damos a conocer que son 97 millones de pesos los que hemos invertido en infraestructura pública. Y entonces ahí venían los aplausos. ¡Ah, sí, señor, gracias! En verdad, así fue, un circo, maroma y teatro. Literalmente como es la política quintanarroense en su gran mayoría, con estos anuncios rimbombantes que no son verdad, con estas frases elocuentes que tratan de engañar, porque creo que ya no engañan a nadie, así diciendo, y la 4T ha avanzado, ya ha llegado para quedarse. Así decía José Contreras Méndez. En ese apartado había un dato que nos pareció llamativo. José Contreras decía que se había invertido también cerca de 24 millones de pesos en rehabilitación, mantenimiento de calles y avenidas y también con la creación de 5 pozos de absorción nuevos. Imagínense nada más, un municipio turístico como Bacalar, les vamos a poner 5 pozos de absorción nuevos. Tendrían que ser 100 con 90 millones. Es más, vamos a subirle a 10 si usted quiere. El caso es que todo este contexto sirvió para demostrar la gran mentira de la cuarta transformación en Bacalar. Pero una de esas grandes chonchas que no se investigan, que no salen a relucir en un periódico nacional o tampoco salen a relucir de un trabajo donde se diga, uy, lo descubrimos. No. Se da a conocer, y con eso saludamos esta mañana a mi querida Laura Beitia, a raíz de algo que es importante. Lo que se ve no se juzga, simple y llanamente. Durante el fin de semana, las lluvias provocadas por el mal tiempo en Quintana Roo dejaron al descubierto las mentiras de las 4T. Para la gente que nos ve a través del streaming en Turquesa News, ahí están las imágenes. Le voy a pedir a mi compañero Jairo Ruiz que nos las haga visibles para que la gente vea en todo el estado y en toda la península de Yucatán estas mentiras. ¿Por qué? Porque son grandes, son muy fuertes. Cuéntanos, Laura Beitia, te saludamos con gusto.
1: ¿Qué tal, Gerardo? Muy buenos días a Joana y al auditorio. Bueno, pues así como lo has adelantado, las lluvias que se registraron este sábado pues dejaron prácticamente a Bacalar bajo el agua y con alrededor de un centenar de familias que perdieron sus pertenencias a consecuencia de la inundación. Sobre todo hablamos de colonias que están situadas en zonas bajas como son la Diego Rojas, la Juan Inés de la Cruz, 5 de Mayo y diversos sectores de las calles 11, 32, 44 y la 14 con Libramiento, donde el agua pues llegó a niveles entre 80 y 90 centímetros, además de que se han reportado pues árboles caídos, suspensión de suministro eléctrico, embarcaciones hundidas y lo más grave, Gerardo, fosas sépticas colapsadas, por lo que la preocupación pues es contraer enfermedades al estar expuestos a esta situación. Y también alertaron sobre la presencia de agua turbia y oscura que fluyó hacia la laguna de Bacalar, y esto pues por el daño ambiental al ecosistema de la laguna de los siete colores, pues que ya inmediatamente ha cambiado su tonalidad, sobre todo en las orillas. Y aunque se anunciaron pues proyectos hidráulicos para prevenir esto, pues han denunciado a los habitantes que a la fecha no se han consolidado ni hay avances, y que de esto fue lo que dejó como consecuencia pues que todos los que viven en el pueblo mágico tuvieran que aguantar estar en contacto con las aguas negras este fin de semana. Las autoridades, bueno, pues hicieron un recorrido inmediatamente después de esta situación de emergencia y habilitaron pues la casa del adulto mayor como refugio temporal, donde de acuerdo con información oficial se atendieron a 3 personas nada más y un menor de edad que fueron trasladados, mientras la Comisión Nacional del Agua y también la Coordinación Estatal de Protección Civil pues fueron los que llegaron hasta Bacalar para atender la emergencia y bombearon 3.024 metros cúbicos de agua pluvial que se acumuló en varias zonas habitacionales y así poder mejorar las condiciones de 100 viviendas que fueron las que resultaron afectadas, de acuerdo con lo que han dado a conocer las autoridades. Se aseguró, bueno, que van a permanecer atentas a la evolución de las condiciones meteorológicas y a otras posibles necesidades de la población. Sin embargo, Gerardo, pues el reclamo general es que Maestre dé prioridad a lo ocurrido y se ponga sobre la mesa una solución de manera inmediata, ya que se prevé que haya más lluvias y que esto nuevamente pues vuelva a ocurrir, Gerardo. Sobre todo también que se les dé pues un aviso oportuno, ya que en esta ocasión pues nadie les dijo que venían lluvias tan intensas para poder prepararse, y bueno, los recorridos que realizaron las autoridades municipales pues fueron mucho después, ya cuando el agua pues prácticamente había entrado a las viviendas y las familias ya habían comenzado a perder pues sus pocas pertenencias, Gerardo.
0: ¿Se ven esos 97 millones de pesos en obra pública? Porque había usuarios en redes sociales, Laura, incluso ayer tuvimos usted y yo una plática en torno a esta situación de cómo los usuarios en redes sociales se quejaban precisamente de eso, porque es muy reciente el informe de gobierno que se dio ahí en Bacalar, donde se presumió y se mintió, porque obviamente se mintió, aunque nos digan lo contrario, aunque seguramente las pieles sensibles van a decirle, ¡ay, esta radio turquesa tirando, lastimando a la marca Morena! No, es que esto sucedió, ahí están los videos. ¿Se nota, Laura, esa inversión? Porque la verdad es que cuando dicen, es que construimos 5 pozos de absorción, es que rehabilitamos calles y avenidas, pues exactamente el agua les dijo todo lo contrario.
1: Así es, Gerardo, ese, como bien lo precisas, ese es uno de los reclamos y de las quejas más recurrentes que se ha podido tener o tener constancia desde este fin de semana con las lluvias, pues que son los propios habitantes quienes denuncian que pues no hay esta inversión, no se ven las obras que se anunciaron en el informe del presidente municipal, y bueno, todo esto quedó como de manifiesto pues con esta inundación que ha vuelto a aparecer, al igual que el año pasado que ocurrió, bueno, este año volvió a pasar, y bueno, también hay el temor de que nuevamente se vuelva a registrar, ya que las lluvias pues se siguen esperando durante el mes de octubre, y bueno, la autoridad pues únicamente bombea el agua, limpia, desasolva, pero no hay una solución o algo, un proyecto en específico que pueda ayudar a que esto, a prevenir esta situación, Gerardo.
2: Bueno, y las imágenes son clarísimas, estamos viendo a través del streaming las calles, las casas, el interior de las viviendas prácticamente como si corriera un río en este lugar, y uno se pregunta, ¿qué hacía la semana pasada el alcalde José Alfredo Contreras en Felipe Carrillo Puerto entregando útiles escolares cuando en Bacalar pues hay una necesidad evidente en relación a obra pública, en relación a resolver este tema, y el simple hecho de haber, como bien comentas, Laura, pues avisado antes a los habitantes que se preveían lluvias, que recogieran sus pertenencias, que pudieran irse a otro lugar, no lo sé, pero bueno, las imágenes son tristísimas, tristísimo es que en un municipio tan bonito como es Bacalar, lleno de cosas tan lindas, tenga un gobierno al que la población no le importa, que mientras esto está ocurriendo ya esté pensando en el futuro político o en organizándose con un grupo de políticos porque quiere el Distrito 2 electoral para la elección federal. Pues ahí está.
0: No, más triste es, Joana, Laura, auditorio, perdón que interrumpa esto, pero más triste es que tenga posibilidades. ¿Por qué? Porque en la soberbia política que se vive actualmente en Quintana Roo, ellos ya ganaron todo. O sea, ellos no van a entregar nada. Ellos dijeron, Bacalar siempre se inunda. Ah, no, ¿saben qué van a decir? No, es que son lluvias de más de 80 milímetros. O sea, y nosotros estamos preparados para lluvias de 40 milímetros. O sea, ese es un discurso barato y obsoleto, porque eso es lo que van a decir. Y en esta soberbia de que no reconozcan que hay problemas serios en el estado, que hay problemas serios en los municipios, pues entonces se viene esta catástrofe, porque es una catástrofe. Les voy a explicar por qué. Porque esta persona que vive en esta casa donde se ve la imagen en el streaming, toda su casa inundada con el sillón flotando, es una catástrofe para ella. ¿Quién va a ir a ayudar ahí? Vamos a ver quién va a ir a poner la cara. ¿Quién va a decir, no, somos los buenos nosotros? Hay un dato bien interesante también en esto, porque yo se los contaba también hace 2 semanas, cómo la regidora, Tania Casamadrid, ¿verdad, Joana? Sí, sí, ¿verdad? Tania Casamadrid, del Partido Revolucionario Institucional. ¿Cuándo nos íbamos a imaginar nosotros, ustedes, que el PRI iba a cuestionar la corrupción de otro partido? Se tardaron mucho, pero Tania Casamadrid lo hizo, y como regidora lo planteó, y ella lo puso ahí en tela de juicio el mismo día, no se escondió, no tiene la política de comunicación de avestruz. 997 millones de obra pública en Bacalar, ¿de dónde si no se refleja, dice, más de 12,000 metros cuadrados de pavimento. ¿De dónde? Si hay colonias rurales y hay todavía comunidades rurales que no tienen ni caminos. 18 parques equipados, porque los pintaron, le dijeron que los equiparon. O sea, ojo, esa es una de las grandes mentiras de la 4T, ¿eh? Ojo con eso, ¿eh? Porque hacen eso, pintan y dicen, ah, ya está. Pintamos. Y ya no rehabilitamos el parque, lo hicimos, no, nada más lo pintaron, no mientan. Entonces, eso ocurrió en Bacalar. Entonces, Laura, esa postura genera un enojo y también una indignación social dentro de Bacalar.
1: Así es, Gerardo, y sobre todo, bueno, lo más urgente que no se ha tenido en los últimos años, pues es el drenaje que se había prometido desde, pues estamos hablando de 5 o 6 años atrás, hasta la fecha pues no se ha podido avanzar con esta propuesta. El alcalde ha mencionado que, bueno, ha hecho las gestiones ante la federación, pero pues no hay avances y tampoco se autorizan los recursos para poder hacerlo, y por eso, bueno, Bacalar, más del 60-70%, pues depende de las fosas sépticas, y con las inundaciones, bueno, pues estas prácticamente rebosaron, y las aguas negras, pues a pesar de que se han bombeado, bueno, Bacalar hoy, te podemos decir, y lo dice también quienes viven ahí, Gerardo, pues expide un hedor insoportable en algunos sectores, y por ello es que, bueno, la inundación y la molestia es latente, y el reclamo hacia las autoridades municipales pues persiste todavía, y hay que conocer aún el saldo de los daños y si hay un padrón de cuántas familias afectadas y que cuánto fue lo que perdieron, Gerardo.
0: Pues estaremos al pendiente. Gracias, Laura. Buenos días.
1: Muy buenos días.
0: Y usted, ojo, faltan exactamente 8 meses para la elección. Acuérdese de los nombres. Es momento de que Quintana Roo tenga memoria, así como la tuvimos con el PRI. Es momento de tener memoria ya. Porque ¿sabe qué? A eso le apuestan los políticos, como José Contreras. Ah, que usted se olvide, se inundó mi casa. Sí, pero pues yo voy a regalar juguetes y cuadernos a Felipe Carrillo Puerto.
2: Sí, terrible. Vamos ahora al municipio de Lázaro Cárdenas. Saludo a mi compañero Raúl Balán, porque allí también se generaron problemas tras las lluvias del fin de semana, calles inundadas, apagones, complicaciones. Dejaron las lluvias en Cantunilquín, que también afectaron a la isla de Holbox en materia de turismo. Raúl Balán, buenos días.
3: Giovanna, buenos días al auditorio de Radio Turquesa. Tal como indicas, calles inundadas, apagones y complicaciones para las actividades cotidianas dejaron las lluvias registradas en la península de Yucatán, cuyas afectaciones se hicieron sentir tanto en las colonias populares de Cantunilquín como en la isla de Holbox, donde también impactaron al sector turístico en pleno fin de semana. A través de las plataformas digitales, familias de Cantunilquín reportaron fallas en el suministro de energía eléctrica en las colonias Capa, Terenzo, Taquetzal y Expo, donde los cortes de servicio se sumaron a las dificultades ocasionadas por las precipitaciones pluviales. Mientras tanto, en la isla de Holbox, las lluvias volvieron a exigir las deficiencias de las vialidades, con calles anegadas y en malas condiciones que dificultaron el tránsito de vehículos y el desplazamiento de los visitantes justo cuando el destino atraviesa una de sus temporadas más bajas del año. En ese contexto, José Cruz Reyes, prestador de servicio turístico, lamentó que las condiciones climatológicas compliquen aún más el panorama en la isla de Holbox, al señalar que la ocupación hotelera y la llegada de visitantes se encuentra por los suelos, por lo que los encharcamientos representan otro obstáculo para atraer el poco turismo que todavía arriba al destino. Indicó que las precipitaciones evidencian nuevamente las dificultades para mantener las calles de Holbox en condiciones adecuadas, ya que el deterioro de las vialidades y los acumulamientos de agua no solo afectan la movilidad, sino también la imagen turística de la isla. Agregó que aunque el ayuntamiento realiza inversiones a través del área de saneamiento para mejorar las condiciones de las calles, las lluvias terminan por complicar los trabajos y retrasar los esfuerzos para mantener transitables las vialidades. A este panorama se suma la circulación de numerosas unidades tipo canal, cuyo constante tránsito también representa un factor que incide en las condiciones de las calles, especialmente durante los periodos de lluvias. Giovanna, el detalle de la información.
2: Bien, gracias por la misma, Raúl. Muy buenos días.
3: buenos días.
2: Bien, vamos a ir a pausa, sí, regresamos enseguida. Estamos en la primera de Informativo Turquesa.
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6: Son las 7 con 14 minutos.
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1: Nacional de Cancún a Vicente Aldape Moncada. ¿Quién es Vicente Aldape Moncada? Bueno, él era, en ese instante cuando fue detenido, era tesorero del ayuntamiento de Tulum. Y lo detuvieron por portación de arma de fuego. Ya hubo una sentencia. Ángel Eguán, estoy contigo. Buenos días.
2: ¿Qué tal, Carlos? Giovanna, muy buenos días al auditorio. Pues bueno, como bien comentas, Vicente Francisco Aldape Moncada, quien encabezaba la Tesorería Municipal de Tulum cuando fue detenido en el Aeropuerto Internacional de Tulum, pues bueno, este fin de semana recibió una sentencia de 3 años y 9 meses de prisión por portación de arma de fuego sin licencia y de acuerdo con información de la Fiscalía General de la República y reportes periodísticos que identifican al exfuncionario. El caso comenzó el 2 de julio del presente año, cuando el entonces responsable de las finanzas municipales fue detenido en la Terminal 2. La inspección de su equipaje mediante rayos X permitió objetos con características de armamento, lo que dio paso a la intervención de la Guardia Nacional. La autoridad federal confirmó que los agentes aseguraron 2 armas de fuego, 2 cargadores y 33 cartuchos útiles. El armamento quedó incorporado a la investigación y el detenido fue puesto a disposición del Ministerio Público Federal. La Fiscalía Especializada de Control Regional integró la carpeta y presentó los datos de prueba ante la autoridad judicial. El proceso concluyó mediante un procedimiento abreviado con la condena de prisión y una multa de 100 UMAS equivalente a 11,731 pesos, según el comunicado de esta dependencia federal. La detención precipitó en su momento la salida del ayuntamiento. Aldape presentó su renuncia irrevocable fechada con el 3 de julio, que fue anunciada públicamente al día siguiente en un mensaje en video. Atribuyó su separación a los acontecimientos registrados y expresó confianza en las instituciones y el debido proceso. 3 meses después de aquel episodio, el caso que provocó la salida del funcionario encargado de las finanzas de Tulum tiene una resolución condenatoria. El comunicado de la Fiscalía General de la República precisa el delito sancionado, sin embargo, no informa si se concedieron beneficios o sustitución de la pena, por lo que no permite establecer cómo se ejecutará la condena o si esta persona tendrá que estar en prisión preventiva. Gerardo.
1: Bien, pues bueno, como tú dices, ya Johanna agregó el dato duro, gracias a nuestra tecnología, que utilizamos mucho, es cierto, también es cierto. 4 meses, ¿verdad, Joan?
3: Sí.
1: Me equivoqué
3: detenido,
1: por un mes. Usted
3: detenido el 4 de julio, precisamente.
1: Usted disculpe, yo dije 3 meses más o menos, ahí para que las pieles sensibles. Johanna no es piel sensible, aclaro. Simplemente compacta y sobre todo complementa la información. Ahora, Ángel, pues al igual que en Bacalar, al igual que en Lázaro Cárdenas, la gente está molesta en Tulum con el ayuntamiento de esa demarcación en contra del gobierno municipal de Diego Castañón, que quiere ser diputado federal por el Distrito 2, y la ciudadanía, el colectivo Tulum Unido, ha convocado, ¿verdad, Ángela?, una marcha en contra del ayuntamiento.
2: Más que una marcha, es una manifestación pacífica, según lo dieron a conocer estas personas. Es que ante la falta de respuesta a una solicitud de audiencia enviada días atrás a las autoridades municipales, un grupo de ciudadanos del colectivo Plum Unido convocaron a una reunión pacífica este lunes 5 de octubre a las 11 de la mañana en la entrada del ayuntamiento para pedir ser escuchados y abrir diálogo con el presidente municipal. De acuerdo con los convocantes, previamente se entregó un documento en el cual se solicitó una cita para abordar asuntos que preocupan a la población. Sin embargo, aseguran que hasta el momento no han recibido contestación, por lo que buscan reunirse frente a la sede municipal para exigir una respuesta a su petición. Cero tolerancia y abuso policial es una de las principales demandas de la convocatoria. La agrupación también plantea el retiro de las grúas de Tulum bajo la consigna Fuera Grúas de Tulum y solicita que estos temas sean atendidos mediante un espacio de diálogo con las autoridades. El llamado incluye la dignificación policial, mejores condiciones para los elementos de seguridad, colocando con la misma agenda ciudadana tanto la exigencia de respeto a la población como la atención a las necesidades de quienes desempeñan estas labores policiales. Los organizadores subrayaron que la reunión tendrá carácter pacífico. No se trata de confrontar, sino de participar, dialogar y exigir respuestas por las vías ciudadanas, expresa la convocatoria difundida por este colectivo ciudadano Tulum Unido, que invita a los habitantes a involucrarse a los asuntos públicos del municipio. La concentración pondrá sobre la mesa una exigencia concreta, que la solicitud de diálogo reciba pronta respuesta. Tras el documento, pues bueno, estos convocantes continúan sin contestación. La ciudadanía buscará que sus planteamientos sean escuchados directamente en la entrada del ayuntamiento y esperemos que algún funcionario pueda atenderlos, Gerardo. Esto va a ser tras
1: 11 de la mañana. Ojalá que alguien los atienda, porque, híjole, con eso de que están ocupados en campaña, pues ya está difícil, pero bueno, ojalá que hagan su trabajo. Imagínate nada más lo que tenemos que decir, Joana. Ángel, ojalá que alguien los atienda. Dios santo, bendito. Ay, Dios, ay, Dios, ay, Dios. Es lunes, no hagan tanto coraje, por favor.
3: Ojalá que lo encuentren en el Palacio Municipal y no ande por Bacalar o no sé.
1: No, o municipio. En Monterrey, ¿no? Donde él vive. Exacto. Prácticamente.
3: En Nuevo León.
1: Porque no, él no vive aquí en Quintana Roo. El alcalde del Tulum no vive aquí en Cancún, mucho menos vive en Bacalar. Dicen que tiene una casa ahí en lo que es ¿cómo se llama? No es Playa Puerto Aventuras, entre Playa y Tulum, pero bueno, tiene una casa, dicen, cuentan. Gracias, Ángel.
2: Gracias, Gerardo, buenas tardes.
3: Bueno, buenos días. No vive ahí, dicen que renta un Airbnb.
1: No me digas.
3: Bueno, así las cosas. Vamos con mi compañero Efraín. Con mi compañera Sandra Rodríguez.
1: No, Alejandra Vázquez.
3: Alejandra Vázquez, con mi compañera Alejandra Vázquez a Playa del Carmen. En Playa del Carmen, bueno, pues se detectó un esquema de fraude que operaba desde un hotel vacío que habían alquilado un grupo delictivo y lo utilizaban para sostener reuniones con turistas nacionales y también con residentes de Playa del Carmen. La policía cibernética ya investiga este caso. Alejandra Vázquez, adelante.
4: Hola, Joana, muy buenos días a ti, a todos los que nos escuchan. Pues bueno, como bien lo mencionas, este pues esquema de fraude funcionaba justamente como tú lo mencionas, en un hotel que estaba prácticamente vacío. Pues un grupo de alrededor de 15 personas pues vendía estos esquemas de vacaciones compartidas, al cual pues bueno, llamaban tanto a turistas nacionales como también a los propios residentes de Playa del Carmen y los invitaban a este hotel que fue rentado y que tenía personal de recepción y de seguridad. Llegaban, los ponían en una reunión y les vendían pues justamente este tipo de tiempos compartidos para que ellos pues pudiesen tener pues, tiempo en este hotel. Hay que señalar que este esquema pues ya tenía los datos de los usuarios y les llamaban por teléfono para presentarse como representantes justamente de sus tarjetas de crédito e informarles, Joana, que habían ganado un premio que deberían de ir justamente a este hotel para que se hicieran acreedores a esta situación. Les decían que, bueno, se habían ganado tiempos de habitación en este hotel o algún otro tipo de premio o una situación así, y ya cuando llegaban, pues bueno, se hacían con los datos y podían tener, o este esquema se quedaba con los datos y podían pues utilizar el dinero que estaban ya en las tarjetas. Este es un tipo de esquema que ya ha funcionado en otras ciudades, Joana. Cuando llega la policía, justamente, o elementos de la Secretaría de Seguridad a revisar, pues ya no estaban estas personas, ya no se encontraba nadie en este hotel, y ahora pues es investigación de la policía cibernética quien está haciendo el papel para ver cómo se mueven en estos esquemas de fraude. La información, Joana.
3: Bien, gracias por la misma, Alejandra. Buenos días.
4: Un saludo, muy buen día.
3: Vamos ahora con mi compañero Efraín Castro. Ahora sí, en la capital del estado, la gobernadora Mara Lezama destacó el avance del nuevo hospital IMSS Chetumal, que, bueno, pues tendrá 120 camas y en donde se estarán invirtiendo casi 3,000 millones de pesos. Tiene la información Efraín Castro, buenos días.
5: Gerardo, Joana, audiencia, muy buenos días. Chetumal da un paso importante hacia su mayor capacidad hospitalaria. El Consejo Técnico del Instituto Mexicano del Seguro Social aprobó la donación de un predio de 40,000 metros cuadrados donde se proyecta construir el nuevo Hospital General de Zona con 120 camas en sustitución del actual Hospital General de Zona con Medicina Familiar número 1. El proyecto contempla una inversión aproximada de 2,967 millones de pesos y permitirá brindar atención de de segundo nivel alrededor de 111 mil derechohabientes. El actual hospital cuenta con 57 camas sensibles y continuará funcionando mientras se construya el nuevo inmueble, por lo que la atención médica no se verá interrumpida durante el proceso. No obstante, la gobernadora señaló que la aprobación del terreno representa la continuidad de una gestión iniciada desde 2022, cuando el gobierno de Quintana Roo ofreció el predio al Instituto Mexicano del Seguro Social. El nuevo hospital forma parte de un paquete de proyectos de infraestructura médica que busca ampliar la capacidad hospitalaria de Quintana Roo y responder al crecimiento de la población derechohabiente. Y para el sur del estado, este proyecto representa la posibilidad de contar con más camas, mayor capacidad resolutiva y mejor condiciones para la detención especializada. Y aunque todavía falta por desarrollar la obra, la aprobación del predio marca este paso concreto para que Chetumal pueda contar con un hospital de mayor capacidad y acorde a las necesidades actuales de la población que sigue en auge y en crecimiento. Es cuanto con la información.
3: Bien, Efraín, bien, hay más información también desde la capital del estado. Y bueno, fue la conmemoración de la Armada de México, conmemoró 205 años con una exhibición naval y acercamiento también con las familias.
5: Es correcto, y luego de una pausa de las intensas lluvias que tuvimos, la Armada de México llegó el día de ayer al malecón de Chetumal, donde se conmemoraron los 205 años de su nacimiento. La 11ª zona naval encabezó la ceremonia conmemorativa y acompañó a autoridades civiles y navales, además de militares, al acto que recordó que el 4 de octubre de 1821, en los primeros días del México independiente, cuando se decretó la creación del Ministerio de Guerra y Marina, dando inicio a la historia de la Armada de México. La celebración no únicamente quedó en una ceremonia civil. El malecón de Chetumal se realizó una exhibición de embarcaciones, entre ellas las patrullas interceptoras, Defender y otras como las Gator Tail and Mako, que son vehículos operativos utilizados durante intercepciones en mar abierto y en zonas costeras a través del Plan Marina. La población pudo conocer de cerca la capacidad de la infantería de la Marina Aeronáutica Naval, búsqueda, rescate, vigilancia y protección del medio ambiente marino. El objetivo es acercar a las instituciones con las familias y mostrar las herramientas con las que la Armada responde a emergencias y brindar apoyo a la población. Y a 205 años de su nacimiento, la Armada de México mantiene esta presencia en el territorio nacional y recuerda que su misión es servir a México desde el mar. Y este aniversario también marca 60 años del Plan Marina, una estrategia destinada a auxiliar a la población ante situaciones de emergencia y desastre. Es cuanto con la información.
3: Gracias, muy buenos días, Efraín.
5: Excelente día.
3: Vamos a pausa, volvemos.
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6: Son las 7 con 30 minutos.
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1: Este sábado la ex titular de la Secretaría de Educación en Quintana Roo, Elda Shishewan, dio a conocer que regresa a la Diputación Federal. Esto en una acción política válida, muy válida, por parte de Morena Quintana Roo, porque ella fue la que ganó el distrito electoral federal número 2. Esto es para sacar del Congreso de la Unión a Maribel Villegas, literalmente, quien estaba como suplente. Entonces, Elda Shish anuncia dos cosas. Uno, que regresa a la diputación, que se verá tan pronto como mañana, martes, y el otro dato, mi estimada Marta, es que también va a participar dentro del proceso interno para ser aspirante a la coordinación municipal de Otompe Blanco. Cuéntanos, buenos días.
2: Gracias, Gerardo. Diana, muy buenos días. Efectivamente, desde el viernes por la tarde-noche había trascendido que hasta ese día, secretaria de Educación había renunciado a su cargo. Al día siguiente ofreció una conferencia de prensa en la que confirmó que efectivamente no solo dejaba la Secretaría de Educación de Quintana Roo, sino también retomaba su curul en el Congreso de la Unión. De esta manera, ella fue efectivamente, como explicas, la candidata de Morena para diputada federal y su suplente era Maribel Villegas. Se espera que ya en las próximas horas rinda protesta como diputada federal. Y a esto, Gerardo, se le suma también otras renuncias de funcionarios como el del Instituto de Capacitación para el Trabajo, Alejandro Aramilla. También él busca la coordinación municipal de la defensa de la transformación y también hoy, por ejemplo, a las 11 de la mañana habrá una conferencia de prensa de Luis Gamero, quien informará que también ya presentó renuncia a su cargo. Él era el secretario general del Ayuntamiento capitalino. Días antes había hecho lo propio el subsecretario de Gobierno, Nabil Aljure. Trascendió que Luis Gamero ya renunció a su cargo. Es la segunda ocasión que buscará la presidencia municipal de Otompe Blanco en el 2021. Se fue el candidato, sin embargo, no concluyó su campaña, ya que fue inscrito en el registro de personas sancionadas por cometer violencia política contra la mujer en razón de género. Salió el 21 del mes pasado de este registro. Otro de los nombres que también se maneja o se ha manejado desde hace mucho tiempo es el del diputado Saulo Aguilar. Sin embargo, Gerardo, él no tendría por qué pedir licencia porque así se establece en la convocatoria.
1: Sí, de hecho, los que tienen que pedir licencia, técnicamente, Joana Auditorio, Marta, es los que manejan el tema del dinero. Ahora, con la decisión del Dashis, hay que decirlo, es segunda a la milla 3 y Gamero 4, porque en Jure, ¿no?, es el primero que salió, serían 4 aspirantes, que es lo que más o menos pide Morena. Y obviamente la salida es la acción de Elda Shish es muy estratégica en el sentido estricto de sacar por completo, eso es lo que pretenden, sacar por completo de la jugada o de movimiento a Maribel Villegas. El tema es que no se sabe qué es lo que va a hacer la ahora exdiputada, porque obviamente la sacan desde Quintana Roo. La dirigencia nacional también acepta el movimiento, porque eso se tiene que aceptar así, es muy sencillo. Y bueno, hay que ver qué hace ahora Maribel Villegas, mi estimada Marta.
2: Así es, Gerardo, y es que efectivamente no se había previsto por lo pronto ese escenario de que Elda Shish se había previsto que renunciara a la SEC para buscar la coordinación municipal. Es decir, la candidatura a la presidencia municipal no se había manejado, no se había previsto que regresara a San Lázaro. Con esto hay que esperar únicamente para que Maribel Villegas informe qué es lo que vendrá para ella. Hay que recordar que se ha manifestado en muchas ocasiones en contra de los resultados de la encuesta.
1: Sí, por supuesto. Y bueno, yo creo que sí era un escenario, Marta, yo creo que sí era un escenario que se podía observar y que se venía a venir. ¿Por qué? Por una simple y sencilla razón, porque Maribel Villegas incomodó mucho a Morena Quintana Roo, ¿no? Entonces, ahí está, y obviamente que ella va a evaluar, Joana, el futuro político que tiene, lo ha dicho, hay un acercamiento muy grande con el Partido del Trabajo, ¿no? Por aquellos de que están intentando relacionarla con Movimiento Ciudadano. Ahí no sabría decir, lo que sí sé es que el Partido del Trabajo se le ha acercado a la diputada y decir, bueno, trabajemos algo dentro de este esquema. Pero, o sea, yo creo que sí se veía venir esta situación, porque obviamente incomoda mucho. Joana, Marta, ha incomodado mucho. De hecho, hay declaraciones incluso de la dirigente estatal donde no les ha gustado que sigan cuestionando el proceso, porque obviamente eso genera más ruido, más ruido, más ruido, y lo que ellos quieren ya es que no haya tanto ruido en ese sentido.
2: Así es, Gerardo. En días pasados, dirigente de Morena, Joana Costa, dijo que sorprendían ese tipo de declaraciones. Aseguró que esta encuesta oficial de Morena, además, era respaldada por 5 casas o otras empresas que se dedican a hacer encuestas espejo. Lo que en su momento ha destacado Maribel Villegas es precisamente esto, la falta de transparencia, el hecho de que no les dieron a conocer la metodología, y ha sido insistente con sus señalamientos, incluso en particular en contra de Citlali Hernández.
1: Bien, gracias. Marta Torrero, muy buenos días.
2: Muy buenos días.
3: Pues así las cosas políticas. Vamos hasta el municipio de Cozumel con mi compañero David Batún. En otro tema, bueno, pues ahí estará realizando limpieza al derecho de vía de la carretera costera en el sur, especialmente en lo que corresponde al área de ciclistas, que más que una limpieza también se requiere un bacheo. David, ¿tienes esta información?
4: Hola, ¿qué tal? Joana, Gerardo, muy buenos días a todo el auditorio. Así es, déjame decirte que ya han comenzado los trabajos de la limpieza del derecho de vía de la carretera costera sur de la isla de Cozumel, especialmente sobre el área de la ciclovía o donde circulan las bicicletas durante las competencias anuales que se realizan aquí en la isla de Cozumel. Recordemos que ya se realizó el primer Ironman y que no se había realizado totalmente esta limpieza, pues ya ha comenzado a hacerse, y recordemos que son más de 180 kilómetros de vía que tienen que limpiarse por parte del gobierno municipal para estas competencias como el Ironman, como el Gran Fondo New York, donde participan pues a más de 3,000 ciclistas, en los que tienen que sortear las ramas de los árboles que ya han invadido la carretera y que bueno ponen en peligro también pues a estos atletas que vienen a la isla de Cozumel. Más allá de eso, pues toda la gente que llega pues a lo largo del año y que le gusta realizar pues este deporte, y a la gente local, obviamente esto le cuesta peligro, ya que tiene que invadir también el área donde circulan los automóviles, y que bueno, pues ante esta situación comienza a hacerse la limpieza. ¿Qué es lo que pasa, Joana? Como bien comentaste, que al estar haciendo la limpieza también han notado que necesita pues bacheo toda esta área, que por la misma humedad, las lluvias, pues ya ha dañado también la carpeta asfáltica, y que bueno, ante esta situación también ya se necesita nuevamente reencarpetar para poder dejarla en buenas condiciones y estar pues al 100% para este tipo de competencias y para toda la gente que realiza ciclismo aquí en la isla de Cozumel, Joana.
3: Bueno, pues ahí está una buena noticia para los ciclistas, y también van a colocar, hablando de temas viales, porque además hoy es, me parece que un día que se conmemora relacionado también con la, hoy es el día de la educación vial, así que colocarán nuevos señalamientos para advertir, pero eso tiene que ver con la presencia de cocodrilos en ciertas áreas de la isla que hemos estado pues comentando en este espacio, David.
4: Así es, déjame comentarte que las autoridades ambientales de Cozumel pues preparan la instalación de señalética preventiva en puntos estratégicos de la isla de Cozumel debido al reciente aumento de avistamientos de cocodrilos en zonas urbanas y turísticas de la isla. La medida pues está siendo impulsada tras reportarse encuentros con esos reptiles en el malecón, playas públicas, y un presunto ataque en un club de playa que se dio. El objetivo obviamente de los letreros no es es únicamente alertar sobre la presencia, sino educar a los habitantes y a los turistas sobre cómo actuar de forma segura, qué evitar y cómo coexistir con la fauna local, lo cual se desplaza con mayor frecuencia debido a pues a la temporada de lluvia y la fragmentación obviamente de su ecosistema. En estos letreros lo que se busca de esta información oficial es mantener, lo que se pide es mantener la distancia, se observa un ejemplar en la playa o cerca del agua, no intentar rodearlo, tocarlo, ni ahuyentarlo, permitir seguir su camino hacia el manglar o hacia el mar del reptil, obviamente no alimentarlos, Joana, respetar obviamente estos avisos, se atiendan de inmediato las indicaciones de los guardavidas o de las banderas moradas en playa, los cuales restringen el ingreso al mar por presencia de fauna peligrosa, y asimismo a reportar los avistamientos que se hagan de los reptiles. Es todo esto para seguridad tanto de los turistas como de la gente local, y que bueno, evitarlos, evitar a la fauna peligrosa que pudiera existir, y en este caso los cocodrilos aquí en la isla de Cozumel, Joana.
3: Bien, ahí está este tema. Gracias por la información. Muy buenos días, David.
4: Muy buenos días para todos ustedes.
3: 7:44 en Quintana Roo, 1 hora menos en Yucatán, Campeche, Belice. Regresamos.
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5: Son las 7:45.
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0: al ritmo de Maroon 5. Y regresamos esta mañana a la primera de Informativo Turquesa. Nos trasladamos al 21 de junio del 2011. Esta canción se desprende del álbum Hands All Over y tiene una historia súper divertida, súper dramática, pero sobre todo, Joana, un riesgo que se corre y que se acepta. ¿Por qué? Porque la canción se llama Moves Like Jagger, o sea, me muevo como Jagger, y es en referencia directa a Mick Jagger, el líder, vocalista e ícono del rock en el mundo, el señor Mick Jagger de los Rolling Stones. Cuenta la historia que Adam Levine estaba en un antro una noche con tres amigos, no tenía pareja en aquel momento, y intentaba moverse, pero no lo lograba. Entonces uno de sus amigos en broma le dice, allá en Los Ángeles, le dice, es que no te mueves como Jagger, por eso no conquistas nada. Y de ahí sale la frase. Empieza la creación de la canción con los productores Benny Blanco y Shellback. Shellback es uno de los grandes compositores, productores de lo que es el dance pop. De hecho, le ha producido discos a infinidad de artistas. Y él le dice, me gusta el nombre, pero vamos a tener que pedirle permiso. Y le dice a Adam Levine, sí, yo lo hago. El caso es que construyen la canción, pero todavía no le piden permiso. Queda lista la canción en la primera versión y dice Benny Blanco, ¿sabes qué? La canción está muy altanera, porque la letra es, habla de eso, ¿no? De que no necesito ni mirarte a los ojos, solo con que me mires bailar como Jagger, ya te conquisté. Dice, hay que ponerle una voz que sea contrapeso. Y es cuando piensan en Cristina Aguilera, y Cristina Aguilera acepta y dice, pero ya tenemos el permiso de Mick Jagger. Y dice Adam Levine, sí, ya lo tenemos, pero en realidad... pues no existía ese permiso. Hasta un día antes de empezar la grabación del video, Adam Levine invita a Mick Jagger y le dice, oye, estamos haciendo un video y queremos hacer referencia a ti. Un video, no una canción. ¿Nos ayudas? Y sí, y entonces Mick Jagger empieza a escuchar la canción y dice, oye, pero hablas de mí. Le dice, sí, de hecho te queríamos pedir permiso de ponerla. Y bueno, todo quedó en risas, el riesgo valió la pena y se convirtió en una de las grandes canciones de este disco. Y por supuesto que Mick Jagger a la fecha todavía dice estar orgulloso de que un grupo de jóvenes como los Maroon 5, encabezadas claro, por Adam Levine, lo hayan homenajeado, porque es un homenaje, si tú quieres, a la forma de bailar. Dice que lo único que le pesa es que cada vez que sale a bailar, ya con sus 80 y tantos años, dice, pues tengo el riesgo de que alguien me vea bailar y que no digan que bailo bien. Así que ahí está la historia esta mañana y con
1: sigue
0: eso saludamos.
1: Sigue bailando, increíble.
0: Sí, y con eso
1: saludamos. Conozco gente de los 20 años que no baila nada. Sí. Y es increíble.
0: Saludamos así a la gente del streaming en Turquesa News esta mañana, Joan.
1: Es correcto. A la gente que nos ve a través de Turquesa News esta mañana, muy buenos días. Saludamos a Elena May. Excelente inicio de semana también para ti, Elena. Luis Enrique Soto dice buenos días, gracias por la información día a día. Gracias, Luis Enrique, también a Rapunzel Aguilar. Buenos días, excelente inicio de semana para ti. Saludamos a Marcial Cushim. Buenos días, Carlos Toscano dice que tengan excelente inicio de semana. Muy buenos días para todos. También un saludo ahí se me fue el nombre. Jesús Aguas, Chucho, muy buenos días, gracias por escribirnos todos los días. También a Mónica Valencia, buen inicio de semana. A Joel Maza dice, buenos días, hoy no me pude conectar en la aplicación y en internet, apenas aquí en Facebook. No escuchó el pronóstico del tiempo.
0: Seguirá lloviendo, amigo mío.
1: Básicamente.
0: Ya te respondimos ahí,
1: En resumen. O
0: sea, menos intensidad, pero sí habrá agua.
1: Así, Marisol Balado, también saludos desde Chetumal, aquí saludando desde mi puerto de abrigo. Saludos. Marisol, muy buenos días, gracias. También saludamos a Juan Carlos González Aybar, dice Move Like a Jagger, es una de mis canciones favoritas, muchas veces ha alegrado mis días. También a Carlos Toscano dice, pregunta Gerardo y Joana, ahora empiezan los tiempos electorales, ¿no han pensado en contender por algún cargo? ¿No hay algún partido que les haya hecho alguna invitación? Creo que tienen todo el alcance, conocimiento y capacidad para poder hacerlo, sobre todo sangre nueva, uno podría caerle muy bien a cualquier partido político, sobre todo al Estado, tomar en cuenta.
0: ¿A ti te han hecho invitaciones?
1: Estoy
0: pregunta directa.
1: No, para nada. Estoy yo bien. Yo tengo una ideología bastante clara de toda mi vida.
0: Y precisa.
1: Y precisa, y hasta hoy ningún partido político daría el ancho. Así es. No confío en los partidos políticos, yo creo
0: Es el partido.
1: No, okay. Ese es el partido. Álvaro Esteban dice, muy buenos días, excelente noticiero. Saludos cordiales de Álvaro Rosado y de los taxistas de

0: También a Gabriela Maldonado, y se despertó temprano. Elena May, buenos días. A Berta Laura Davis también, Ernestino Cedillo, José Silvestre Chan, muy buenos días para Carlos Toscano, Raspuncel Aguilar, Ricardo Reich, Alicia Landero, buenos días. Elsie Miriam Cupul, Marichanmis, para Jesús Adrián Carballo Guevara, Viña Garduza, también para Miguelina Toledo, Cornelio de Dios y Lucy Rodríguez.
1: Sí, bueno, en mi caso, mi estimado Carlos, la verdad es que he dicho en algunas ocasiones, la gente lo ha tomado serio y no, es como, es un doble sentido. He dicho que quisiera ser diputado para ser millonario, perdón, no, para ser un legislador por Quintana Roo, porque de alguna manera enriquecen como diputados locales, ¿no? Entonces, pero no lo he hecho en tono de guasa, irónicamente. No me interesa en ese sentido la política, nunca me ha interesado en ese sentido. No sería bueno, porque al igual que Joana, por ejemplo, en mi caso, no aceptarían cuando uno empiece a hablar, porque te mandan un script y te dicen, no, di que todo está bonito y todo en calma, que vamos bien, que estamos en un barco de papel y que surca el mar de la tranquilidad. Y pues cuando uno ve la lluvia, ve lo que pasa en Bacalar, ve lo que pasa en Cancún, ve lo que pasa en Playa, ve lo que pasa en Lázaro Cárdenas, en Puerto Morelos, pues entonces ahí la cosa gira literalmente, y es difícil estar en ese sentido, ¿no? Aquellos que son políticos en ese estado, muy respetable, pero sí necesita más preparación. Y no es que nosotros la tengamos más que ellos, no, yo creo que cualquier trabajo necesita preparación, literalmente. No puedes venir, sentarte y decir cosas que no sabes, literalmente. Entonces, eso es una realidad. Así que, no, por lo pronto no nos vamos, no tendrás candidatura, ¿no? ¿Segura? Porque luego dicen que no y aparece que sí.
0: Absolutamente.
1: Conste, voy a creer en ti. Vamos a la pausa, volvemos.
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3: Son las 7:57.
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0: Son las 8 con un minuto.
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2: Sandra Rodríguez, adelante con tu reporte. Buenos días.
3: Iniciativa Sisbulov, en conjunto con el Consejo Hotelero del Caribe Mexicano y la Federación de Cooperativas Pesqueras de Quintana Roo, impulsa la creación de la primera pesquería formal de sargazo a nivel internacional. El proyecto tiene como propósito integrar a las comunidades pesqueras locales en las labores de recolección en alta mar, permitiéndoles así adquirir la propiedad de la biomasa capturada para su posterior comercialización con fines industriales. Ignacio Muñoz, representante de Sisbulov, informó que la etapa del piloto del programa arrancará formalmente durante el primer semestre del 2027. Esta fase inicial requerirá de una inversión estimada de $3 millones, financiada de manera conjunta por entidades internacionales, entre ellas la Unión Europea y el propio sector privado. El objetivo operativo es hasta la temporada 2027, contempla la participación de hasta 840 pescadores y 420 embarcaciones menores a lo largo del litoral, que abarca desde Xcalac hasta Puerto Morelos, con una meta de recolección diaria de entre 2.000 y 4.000 toneladas. Desde el ámbito normativo, el sargazo ya se encuentra clasificado en la legislación mexicana como recurso pesquero sujeto a la Ley General de Pesca y Acuacultura. La implementación de la pesquería contará con el acompañamiento técnico del Instituto Mexicano de Investigación en Pesca y Acuacultura para la formalización del respectivo plan integral de manejo. Las acciones, Joana, buscan complementar los trabajos ejecutados por la Marina y frenar el arribo a la franja costera, un problema que genera a la industria hotelera costos superiores a los $150 millones anuales. Bueno, con el propósito de consolidar una cadena de valor autosustentable sin dependencia de subsidios, se toma como referencia el mercado global de macroalgas a parras, el cual moviliza comercialmente más de $450 millones al año en Asia. El valor de referencia internacional oscila entre los $50 y $60 por tonelada de sargazo fresco y entre $450 y $500 por tonelada de procesada seca. Como parte del modelo de economía circular previsto para iniciar operaciones en 2028, se ha presentado una manifestación de interés bajo el esquema de asociación público-privada para desarrollar un parque industrial de 40 hectáreas en el municipio de Puerto Morelos. Por otra parte, Joana, en materia de turismo, te comento que el Caribe Mexicano participa en la BAC Expo 2026. La delegación de Quintana Roo es encabezada por el secretario de Turismo, Bernardo Cueto, quien mantuvo una agenda de reuniones de trabajo con agencias mayoristas, operadores turísticos y representantes de aerolíneas. Durante esta jornada de trabajo se llevó a cabo una reunión con CBC, una de las principales agencias mayoristas de Brasil, para fortalecer la relación comercial y explorar nuevas oportunidades de promoción. Asimismo, la delegación sostuvo un encuentro con Orinter Operadora, donde se reunió con su director comercial y su equipo para dar seguimiento a los proyectos de promoción y a la campaña desarrollada durante este año. Como parte de la estrategia para fortalecer la conectividad aérea, también se dio seguimiento a la reunión sostenida durante la Feria Internacional de Turismo de Argentina, precisamente también para ver nuevas rutas hacia el Caribe Mexicano. Yo al auditorio, la información.
2: Correcto, gracias por la misma, Sandra. Buenos días.
3: Buenos días.
2: Vamos ahora con la nota roja.
1: La nota roja, un patrullaje breve por Quintana Roo. 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
2: 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Adelante con tu reporte, Alejandro May.
4: Muy buenos días, Joana, Gerardo, buenos días al auditorio. Te cuento, un hombre resultó lesionado por arma de fuego en la región 251 del fraccionamiento Paseo del Mar, cuando se encontraba cerca de su vivienda. Los hechos ocurrieron cerca de la 1:30 del sábado, cuando la víctima se hallaba en un paseo donde fue agredida a tiros por sujetos a bordo de una motocicleta. Lograron lesionarlo en al menos dos ocasiones, así que llegaron paramédicos de la Cruz Roja, que trasladaron a este hombre al Hospital General, en tanto que la zona quedó acordonada por las autoridades municipales. En otro hecho te informo, luego del asesinato, una joven que fue identificada como Adriana N, de 28 años de edad, ocurrió en la mañana del sábado en la supermanzana 38, por ella aseguraron una motocicleta y una camioneta presuntamente relacionadas en el crimen. De acuerdo con los primeros reportes, la víctima había acudido a un banco para retirar dinero y cuando regresaba a su domicilio fue interceptada por sujetos armados quienes le dispararon directamente en la cabeza y posteriormente le arrebataron el bolso donde llevaba el efectivo. El ataque ocurrió cerca de las 8:30 horas sobre la calle Obon Beach, donde, de acuerdo con los datos recabados, en el lugar la joven estaba a punto de llegar a su vivienda cuando fue interceptada por los criminales. Los responsables huyeron del sitio tras perpetrar el crimen, tanto que al lugar llegaron elementos de la Fiscalía General del Estado, así como autoridades municipales, para hacerse cargo de las diligencias correspondientes. En otra información, te comento, efectivos de la Guardia Nacional detuvieron en el Aeropuerto Internacional de Cancún a un extranjero en posesión de $35,000 americanos sin la declaración correspondiente para su ingreso al territorio. Los elementos federales efectuaron labores de seguridad en el área de revisión de la sala de vuelos internacionales en el Aeropuerto Internacional de Cancún, donde por medio de los rayos X visualizaron el numerario dentro del equipaje del hombre de nacionalidad brasileña. Al no contar con la declaración correspondiente para ingresar a México, los $35,000 americanos, equivalente a aproximadamente $645,000, procedieron a detenerlo. En otra información te comento, un sujeto fue víctima de un intento de ejecución la madrugada de este lunes en la calle Laurel, de fraccionamiento Vía Sotocho, en la región 247. La víctima se encontraba viviendo con otras personas cuando llegaron sujetos y le dispararon. Posteriormente, su vecino abordó una combi del transporte público, lo trasladó al Hospital General, donde quedó internado. Ya para concluir, te comento, la madrugada de este lunes registró un asalto en la bodega de la cervecera Corona, ubicada en la región de 98, sobre la avenida Chacmol con López Portillo, donde tres empleados fueron dejados amarrados en una bodega, dos hombres y una mujer, y bueno, posteriormente lograron desatarse una vez que los delincuentes se retiraron, con lo cual pidieron apoyo al 911, al llegar a la policía municipal y los agentes de investigación de la unidad de robos, entrevistaron con los agraviados, quienes mencionaron que al menos cuatro personas ingresaron al lugar y bueno, lograron llevarse al parecer dinero. La información, Joana, muy buenos días.
2: Gracias, gracias Alejandro, muy buenos días.
4: Buenos días.
2: Vamos a la pausa, regresamos enseguida con la información deportiva.

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2: Son las 8 con 8 minutos.
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1: Dios mío, Mario. Don Mario, buenos días.
2: Buenos días.
1: Voy a hacer una pequeña introducción, porque tiene que ser así. Yo sé que se va a molestar Don Mario, pero es la realidad. El viernes pasado discutíamos en esta mesa de trabajo que el Don Mario sostenía que era todo color, miel y de rosas, la selección, un nuevo proceso, y el alma blanca y pura, y su servidor decía que era pan con lo mismo. E incluso hice referencia al tema de la falta de contundencia. Entonces, Don Mario dijo, no, espérate, ok. El domingo, ayer, yo le pedí a Don Mario que me invitara a su programa. No quiso enfrentarme públicamente, pero tenía que llegar a mi cancha, listo y llanamente. No quiso jugar de local, está bien.
2: No tenía datos. Buenos días. No había datos, se nos acabaron los datos. No, se acabó la luna de miel.
1: No, pero nunca hubo, Mario.
2: ¿Cómo no? Si hubo luna de miel, tres partidos.
1: A ver, no.
2: Hasta el minuto 30 y 40 del primer tiempo contra Estados Unidos. Y ahí se acabó.
1: No,
2: al primer gol.
1: No,
2: como tú dices, la falta de contundencia es un mal endémico. No puede ser. Y no sé por qué de repente hay. A unos hay sobreprotección y a otros son demasiado duros y demasiado blandos.
1: A ver,
2: Santiago Jiménez, 35 partidos y no anotas gol.
1: No, lleva dos goles en 35 partidos.
2: Dos goles.
1: O sea, el último gran gol de Santiago Jiménez, 2023, en la Copa Oro.
2: Panamá.
1: 1-0. No, contra Estados Unidos.
2: Ah, contra Estados Unidos, sí, es cierto.
1: En la final. Después le mete un gol a Suiza en un partido amistoso y uno a Corea del Sur en partido amistoso. Para de contar.
2: Se acabó.
1: Para de contar. Dos en 35 partidos. A ver, yo lo que te digo, y lo sigo sosteniendo, y a ver si me dices tú lo contrario, aunque me van a salir con la cantaleta de las redes sociales y ahí voy a discutir. Y no es por defender, al contrario, voy a asumir una situación más dura. Todo mundo dice que es porque la selección, la base de la selección mexicana es el Guadalajara. Ok, vamos a ser honestos en esta parte. Primero, ni siquiera tendríamos que hablar de qué es la base. Y voy a explicarlo. Campillo, o sea, un error garrafal enorme. Garrafal.
2: No, se la pasó mal Fidalgo.
1: No, también, si tú quieres. No, pero a ver, pero tú despejas. Pero tú despejas. O sea, pero bueno, Campillo no es para uno, no es, o sea, Rafa Márquez se equivoca. Por eso te estoy diciendo que nunca hubo luna de miel. La luna de miel del fútbol mexicano, que fue efímera, terminó cuando Inglaterra nos eliminó tirando pelotazos y que criticamos aquí a Javier Aguirre de no haber metido o haber dejado a alguien que se entrara bien. ¿Te acuerdas? Metiste a tres delanteros y de los tres no hiciste uno. Perfecto. Ok.
2: Aquí la coincidencia
1: a ver,
2: es...
1: el partido contra Colombia... En el arranque del proceso se empata 1-1 abajo en el marcador. Y dicen que se jugó bien. Se jugó otra vez lo que es decente y no hubo contundencia. Ah, Perú, otra vez. Perú se va arriba en el marcador, México abajo y remontas, no. Empatas el partido nada más, párale de contar. En Colombia, lo más rescatable, un golazo de Gilberto Mora, que no juega, curiosamente, ni contra Perú, ni juega contra Estados Unidos, y se nota la diferencia. ¿Es El Salvador? No lo sé. Yo sí quisiera ponerlo, su servidor sí quisiera ponerlo, pero yo creo que hay más de fondo. El sistema de juego de Rafael Márquez es a nada, absolutamente nada, es toque, y yo creo que hay jugadores que ya no deben estar, y tengo nombres y apellidos.
2: Pero eso de que no juega nada, ¿qué significa?
1: No
2: para
1: juega, no, que no juega nada, o sea, a ver
2: quién juega algo. Te voy a decir, a ver.
1: Estados Unidos juega algo.
2: No.
1: A ver, Estados Unidos juega el error.
2: No, aquí es cuestión de mentalidad.
1: Por eso,
2: la mentalidad.
1: Estados Unidos juega el error.
2: Así es, mentalidad killer.
1: Juega
2: pero no tiene un sistema de juego Estados Unidos. No me
1: por
2: digas.
1: Eso,
2: nunca
1: no,
2: lo
1: no,
2: ha tenido.
1: No,
2: ¿en qué
1: nunca
2: le ha ganado
1: lo ha tenido,
2: a México?
1: Nunca lo ha tenido.
2: ¿En qué le ha ganado a México?
1: Todo por errores.
2: Así es.
1: Por eso.
2: Es mentalidad.
1: Pero a ver, claro, pero juegas al error y tienes un portero como Rangel, conocido como el Tala.
2: El falla, Rangel.
1: Pero que además no es la primera vez que sucede. Esos son los típicos errores de Rangel. O sea, la gente vendió una luna de miel con la selección. Porque no había otro. Luis Ángel Malagón, ojo también lo que voy a decir, no es que sea tampoco mejor portero que Tala, ¿eh? Hoy en día, la portería está abierta. Tan es posible que mañana martes contra Chile juega Padilla. Porque claro, tú no puedes mantener a un tipo con esos errores garrafales.
2: Pero te tuvo tres partidos sin recibir gol en el Mundial.
1: Te estoy diciendo que vendieron historia.
2: Ahí está.
1: Y fue por la defensa, más que por él.
2: Claro.
1: O sea,
2: ahí es cuestión de actitud, la personalidad que deben demostrar. Yo lo sacaba, no sé si lo sacaba o no. Aquí la cuestión es de que así como se critica al jugador del América, se debe de criticar al jugador de Chivas.
1: Sí, no.
2: Brutalmente. Tiene que ser una brutalidad. A ver, se ha hablado mucho, dice que a este Rafa Márquez le gustaría, ¿cómo dijeron? Contestó que me gustaría jugar como el Barcelona.
1: Ajá.
2: A ver. Le preguntaron a Pep Guardiola, ¿cuál es su secreto como entrenador? Te diré el secreto de mi éxito como entrenador. Messi, Lewandowski, claro. Agüero, Haaland. Sí, claro. Sí. Ahí está el éxito.
1: Sí, claro.
2: O sea, yo amo a mi mamá y a mi abuelo, pero con ellos no gano la Champions.
1: Sí, claro. Sí,
2: entonces,
1: sí, o sea, yo puedo hacer tocarlo.
2: Sí, pero...
1: Por eso, pero es el sistema.
2: Y es la actitud.
1: La actitud, claro, por supuesto.
2: O sea, no puede ser, todos nos cometemos los errores, todo. Sí, a ver cómo lo enfrentas. No me pueden salir a decir... Ese cantaleta, el fútbol, el mal del fútbol mexicano, ese tipo de actitudes. A ver, no tenemos portero. Señor Ochoa, regrese.
1: Por favor.
2: Hay otro, claro. Ochoa. Está en Cruz Azul. Ochoa, es portero de la sub-20. ¿Y qué pasa? ¿Quiénes son los porteros?
1: A ver, Acevedo.
2: No puede ser que Keylor Navas esté en Pumas.
1: Claro.
2: No puede ser que...
1: Hay algo.
2: El de Cruz Azul. El colombiano. Cuando estás frenando el desarrollo.
1: Mier.
2: Óscar Jiménez en el Atlante.
1: Sí.
2: O sea,
1: a ver, pero bueno, yo creo que ahí estás yendo muy largo por un tema nada más de portería. Yo creo que porteros tiene una tendencia de que puede haber.
2: Cuando antes México era.
1: Sí, lógicamente, pero a ver, es que estamos en esas vacas flacas.
2: Ahora ahí te va la otra.
1: Yo te pongo Orbelín Pineda.
2: Que sea el mejor portero de México, Jorge Campos. De la historia, es invisible.
1: Claro,
2: eso es de risa.
1: Claro,
2: o sea,
1: seguro.
2: Y lo ponen como el mejor portero.
1: Y jugó nada más un mundial, o sea, y me lo quieren poner como la gloria perdida o el eslabón perdido del fútbol mexicano. ¿No?
2: Sigue vendiéndose así el míster.
1: Y vende mucho. Pero, por ejemplo, Orbelín Pineda, no tiene nada que hacer en la selección, Mario. Ey, Mario, no provoca nada. O sea, no provoca absolutamente nada.
2: Hay jugadores,
1: o sea,
2: a los que les queda grande la selección.
1: No, claro, Fidalgo. Yo no lo pondría ni siquiera como titular. Mucha gente cuestionaba a Rafa Márquez por qué no lo pone como titular. Porque no juega como titular en el Betis. Cuando, a ver, ¿queremos al Fidalgo del América? Sí, cuando jugaba de titular, donde jugaba 90 minutos, donde movía la media cancha así. Hoy no tiene ritmo de juego. Ese pase es estúpido hacia atrás y otro estúpido recibiendo la pelota.
2: No, ni siquiera la...
1: Por eso, tratando de recibir. O sea, ahí te das cuenta que no hay ritmo de juego.
2: Mira, mental,
1: ¿no? Cuestión
2: mental.
1: Mateo Chávez cacheteando un hombre. No,
2: porque hizo Rafa hace tantos años.
1: O sea,
2: lo mismo hizo Rafa Márquez en un mundial.
1: Yo, de Santiago Jiménez, ¿lo sacas?
2: Sí.
1: ¿Ya?
2: ¿Y a quién metes de delantero? ¿A Quiñones?
1: Hormiga, a la hormiga.
2: A la hormiga, ahí está. No, ahí va la hormiga, bueno, con su paraguas.
1: Pero si tú estás probando defensas, es más, te voy a decir que el sábado, para mí, el único jugador que realmente, por eso te digo que no podemos achacarle a que la base es de Chivas. No, a ver. El que es el líder es el que debe de mover. El jefe es el que debe, tú lo sabes, el jefe de información en un periódico, en un medio de comunicación,
2: tiene
1: el pulso.
2: Así es.
1: Entonces, si el pulso del jefe de información es bueno, las notas son buenas. En un medio de comunicación, lo sabemos o no.
2: No, y en el campo de juego.
1: Entonces, ahí se traslada. Entonces, es inventar también, es que voy a probar. Ya no puedes probar, yo te lo decía el otro día. Es que viene el cambio regeneracional. ¿Cuál cambio regeneracional cuando solamente, por ejemplo, ¿cuál cambio regeneracional si metiste 15 minutos a Camberos contra Perú y jugó mejor que Orbelín en esos 15 minutos que todo lo que jugó Orbelín? Ya mételo y déjate de estupideces.
2: Okay, mira, lo que no debes, ese es otro tema también, no te debes permitir perder con Estados Unidos.
1: No, por supuesto, no.
2: Ese es el peor, el único partido que no puede.
1: Te lo dije, Span, con lo mismo, y te repito, el único, perdón porque no lo dije, el único que a mí me mostró esa actitud, ese carácter.
2: ¿Ese de liderazgo?
1: Pelear todas. No liderazgo, pelear todas, luchar, tratar de crear algo, y tiene 22 años de edad, se llama Sandoval y juega para el Guadalajara. Ese chico, el número 20, corrió, no le salió, porque también se equivoca. Por ejemplo, Isaías Violante. Yo el otro día decía...
2: 5 o 10 minutos.
1: Yo el otro día decía al amor de mi vida, le decía esa parte, ¿no? Isaías Violante. Es un contraste totalmente. Hace una buena y tres malas, güey. Una buena, tres malas.
2: Enséñalo a hacer las...
1: O sea, ¿pero cómo le vas a enseñar, Mario? El que le tiene que enseñar es el América. Y si en el América el tipo no se pone... A ver, ya llegó jugó el fin de semana, ayer volvió, perdió, por ejemplo, ayer el América contra el Guadalajara en un partido amistoso, ¿no? Ya llegó Carlos Álvarez. Ese chaparrito juega un kilo. Lo van a poner a punto y va a sentar a uno de tres. A Violante seguramente va a pasar sobre él. Y si no están Brian o no está Veiga,
2: ¿y Zendejas?
1: O no está Zendejas, ahí lo vas a meter.
2: Y ya empezó de berrinchudo Zendejas.
1: Sí, ya empezó
2: de berrinchudo. Y Veiga también se empezaron de berrinchudos. Entonces, ahí es cuestión de actitud, insisto. Es cómo perdiste, con quién perdiste y toda la manera en que tú lo enfrentes. ¿Qué pasó? Ahí es donde yo, por ejemplo, me perdí o de repente te dan portazos estos señores. Cuando aquellos partidos en el que la Hormiga falló un penalti y lo arropó Milito, y lo llevó, después hizo su berrinche el mismo la Hormiga, y ahorita se fue, ya está fuera de México. Entonces, ahí es donde los entrenadores tienen que hacer su trabajo, y sí, se acabó, está la luna de miel, es la primera llamada de esta luna de miel, porque, y aparte no tienes ese rosa internacional, te hace falta ver más rosa internacional, señor James Bond, porque no lo hay.
1: En 20 segundos, ¿qué más hay de deportes,
2: Mario? Híjole, el histórico. Los Leones de la Universidad de Anáhuac ganaron 27-21 el partido que tenían que ganar ante los Zorros del Cetis, que es Mexicali. Había un tiro ahí porque la temporada antepasada los Zorros le ganaron a los Leones y ascendieron. Y la temporada pasada los Leones ascendieron invictos y este partido fue igual. Es una fiesta, el Coliseo Maya, ahí el estadio está una chulada. 27-21 con jugadas apretadas, pero ahí está, gran triunfo en cuanto al proyecto deportivo. O sea, hay que seguirle batallando ahí porque es una lana. ¿Cuánto cuesta tener un equipo de fútbol americano? Las becas, la alimentación de estos angelitos, las lesiones, y bueno, en el otro fútbol, ganó el Cancún FC 1-0, que eso también es muy positivo para el proyecto, pero bueno, ahí está la información.
1: Gracias, Mario.
2: Buenos días.
1: Gracias también a usted por el favor de su atención. Con eso llegamos al final de la primera emisión de Informativo Turquesa. Se quedan con Joana Maldonado en Denuncia Ciudadana a través de Radio Turquesa Peninsular. 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
1: Son las 8 con 25 minutos.
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3: Buenos días, qué bueno que nos acompaña. Les saludamos desde la cabina de Radio Turquesa. Estamos transmitiendo para todo el estado de Quintana Roo, de norte a sur, a través de todas las frecuencias de Radio Turquesa. Esto es Denuncia Ciudadana. Y bueno, en un momento más también nos estaremos enlazando en Yucatán, Campeche y Belice a través de nuestras estaciones. Y agradecerles estar e iniciar el día con nosotros, desde luego, aquí en Denuncia Ciudadana. Llevamos más de 27 años siendo portavoz de sus denuncias, de lo que usted quiere hacer llegar a los gobiernos. Y bueno, por supuesto, con muchísimo gusto lo hacemos. Les saludamos también a través de www.radioturquesa.fm. Lo hacemos con muchísimo gusto. También a través de la aplicación, si usted no la ha descargado, se las recomiendo. Es gratuita, lo puede utilizar en cualquier lugar en donde usted se encuentre y también descargar en cualquier teléfono celular. Es compatible con cualquier plataforma y además, bueno, seguir toda la programación de Radio Turquesa hasta donde usted se encuentre. También saludarles a través de Facebook. Estamos iniciando también transmisión en vivo en Denuncia Ciudadana Turquesa. Y bueno, saludo a Yasmín Bautista en la operación de este espacio. También saludo a Jairo Ruiz a cargo del streaming. Ivana Peláez atendiendo sus mensajes en las redes sociales y el WhatsApp. Y hoy estamos conmemorando el Día Mundial del Docente. Estamos celebrando este día, que no es lo mismo que el Día del Maestro o de la Maestra. Hoy básicamente se celebra desde 1994 para conmemorar el aniversario de la firma de recomendación de la OIT, de la organización y de la UNESCO también, relativa a la situación personal docente. Esto se estableció desde el 5 de octubre de 1994 para reconocer el papel fundamental de maestras y maestros en la transformación de educar y evaluar los retos de la profesión. No debe confundirse con el Día del Maestro Nacional, porque es una celebración que se realiza el 15 de mayo, y entonces si vamos y regalamos cosas a los maestros, hoy es el Día Mundial de los Docentes, en donde pues básicamente es reconocer la labor que tiene la docencia en la educación y lo que implica para la sociedad, ¿no? Que sería interesante saber, un día es un día para celebrar cómo se transforma la educación, para reflexionar sobre el apoyo que los docentes necesitan para desplegar el talento y vocación, para repensar el camino que queda con respecto a la profesión a nivel mundial. Y bueno, con esto les saludamos, agradecerles sus mensajes, recordarles también que al 9981269907 es el número de WhatsApp para que nos manden sus mensajes, 9981 269907. Recibimos sus mensajes y recibimos también sus fotografías, videos, y desde luego la dirección completa, ubicación GPS. Por favor, no olvide compartirnos esos datos que son fundamentales también para iniciar sus reportes. Y bueno, vamos directo ya con sus mensajes. Gracias a la gente que se ha comunicado con nosotros. Este mensaje llegó este fin de semana y nos llega desde Valladolid, me parece. Y dice, un saludo para ustedes. Nos mandó varias fotografías y dice, me gustaría saber si en realidad, a ver si subí el mensaje, me gustaría saber si en realidad la Fiscalía de Valladolid no puede hacer nada que un terreno en pleito esté acordonado mientras el asunto se termine. Lo que pasa es que tengo un problema con mi hermano de al lado. Llevo 4 años con esto y ellos no han dejado de entrar a tirar basura, a limpiar y a quemar basura. Les han puesto 2 órdenes de restricción y han violado todo tipo de leyes. Tengo entendido que cuando un terreno está en pleito, nadie debería de pasar. Yo hasta ahorita no entro a pesar de mis documentos. Es una donación a contrato privado y él tiene una constancia hecha ilícitamente bajo el agua. Y aún así, mi muro y todo se volvió un pleito. Mi asunto está en la Fiscalía de Valladolid. Les comparto también que he tenido muchos abogados, pero parece mi hermano los ha comprado para fastidiarme. La verdad, quiero saber si no hay un lugar o una instancia donde poner un alto. Veo que la fiscalía a mí no me apoya. Hemos metido amparos, pero lo veo muy tardado. Y también he metido cámaras, pero los señores aún así entra. La verdad no sé cuánto falta para que tenga este asunto un fin. Mientras acabe el problema, les comparto unos videos de esas personas. Yo solo veo que las autoridades protegen a los delincuentes y no a mí, que soy la víctima. Ojalá, ya no entorpecé la carpeta, pero ya tiene tiempo que quiero mandar mensaje, porque diario los escucho por miedo a empeorar mi carpeta. No había hecho esto, pero quiero al decidir alzar la voz para poder tener pues buenas noticias en relación a esto. Nos dejó su número. Le vamos a pasar también el número del abogado para que le pueda asesorar qué es lo que se puede hacer o no. No sé si de verdad este proceso de por sí tiene que tardar, pero es muy cansado y afecta a mi salud en todos los sentidos. Y los videos que nos manda, pues muestra personas en un predio. Son tomas de una cámara de video que está ahí en una vivienda y que muestra pues cómo personas habitan, pues pareciera que normal, o sea, lo habitan normalmente. Están chapeando un terreno, en otro video se ve como limpian, en otro se ve como tiran la basura. Uno más, incluso son varias las personas que están ahí atrás, pues haciendo tareas de limpieza. Se ven uno que está de cabeza, perdón, un video que nos mandó que está de cabeza. Se ve que están allí, ingresando. El chiste es que se supone que en este terreno, porque la persona así tampoco puede hacerlo, no debería de nadie poder ingresar, precisamente pues debido a que está en litigio. Sin embargo, bueno, pues lo que vemos es que sí alguien está ingresando. No, lo único malo, sabes, que nos mandó la dirección del predio. No tenemos la dirección, o sea, solo sabemos por lo que nos dice que es en Valladolid, porque el caso está allí en la fiscalía de Yucatán, pero en Valladolid. Y bueno, no tenemos otro dato adicional a lo que nos presenta por acá. Entonces, no sé si nos pudiera compartir esos datos y podamos compartirle también el número del abogado para que le pueda asesorar un poco, ¿no? Para su caso. Entonces, gracias por su mensaje. Por acá también nos manda mensaje. Buenos días. Gracias por la ayuda. Excelente inicio de semana. La fuga aún sigue. Se ha reportado desde el pasado 24 de agosto. Y bueno, me parece que es una fuga que está ahí por una escuela, ¿verdad? Que está cerca de una escuela en la Supermanzana 61, entiendo. Pero no nos dice, la Supermanzana 61, Manzana 10, lote 20. Y es una fuga que continúa por lo pronto desde finales de agosto, que la persona que nos escribe lo ha estado reportando. También dice: buenos días, frente al Davin B que se obstruye una rampa, pide apoyo de tránsito por ahí. Está muy cerca del Parque Ecológico Cava, en donde, bueno, pues ahí hay una rampa, sí, y los vehículos dejan el espacio suficiente, pero para estorbar, porque por lo que veo, pues dejan, sí están dejando la rampa libre, pero básicamente toda la trompa del vehículo ocupa el espacio, ya no digamos frente a frente, pero sí ocupa el espacio para esa rampa. Entonces nos están solicitando acá apoyo del tránsito para ir a este espacio. Bueno, vamos a solicitar ahí la intervención de tránsito. Dice: lo mismo sucede aquí en Playa del Carmen, no sirven los semáforos, hay que tener mucho cuidado. Y ya ni siquiera decir que son las lluvias el pretexto, porque son los apagones, cualquier desajuste, algún choque, todo descompone los semáforos aquí, ya por cualquier cosa, por cualquier motivo, porque yo insisto, ya ni siquiera es porque, sí estaba la lluvia fuertísimo y no funcionaban, porque aún en medio de las lluvias, por ejemplo, de la semana pasada, los semáforos estaban funcionando perfectamente, y los de siempre descompuestos. No sé si, Ivana, no sé si te percataste del semáforo de la Portillo, sigue descompuesto. Portillo con Cava, que es el que nos corresponde aquí, está descompuesto. Había al menos ahora sí había un elemento de tránsito guiando, tres elementos de tránsito, dos ahí guiando el tráfico, porque sí se pone peligroso. Digo, con semáforo y todo funcionando, se dan los accidentes ahí en esta glorieta, en la glorieta del albañil, máximo. cuando no hay nadie, pero bueno, este, por lo pronto también nos dicen que en Playa del Carmen no sirven los semáforos, también hay que tener mucho cuidado, sobre todo, pues sí, en este temporal de lluvias. Gracias por tus saludos, Mario Valente, estoy segura que es un mensaje de Mario. Gracias por los saludos a la gente. Dice, buenos días, Joana, hermoso programa, para ver si me apoyan, a ver si alguien encontró la placa. Es la frontal, se perdió más o menos por la Tules, por el Torito. Saludos cordiales. Por si alguien encontró, tenemos muchos, muchos mensajes de placas perdidas. Vamos a ir sumándolas a las publicaciones que ya se habían hecho. Fijamos esa publicación, Ivana, para continuar subiendo ahí mismo la, las placas. Es la UUD 479 diagonal P. Es la, debe ser la frontal, porque la, la, la imagen que nos manda es de la trasera, debe ser la frontal. UUD 479 P. Esa es la placa que perdieron por ahí por el Torito. Si alguien los encontró, también en tránsito hay unas placas que han recogido los elementos. Bueno, cuando Servicios Públicos está trabajando en esto de la limpieza, se encuentran muchas placas y han compartido algunas imágenes. Les invito a revisar también estas publicaciones que hacen las dependencias como Servicios Públicos, como Tránsito, como Bomberos, en donde, bueno, también se están ahí advirtiendo. Y bueno, tenga mucha precaución ahorita en Avenida Colegios, hay un operativo ahí vial para este, para arreglar esas calles que, pues desafortunadamente ahí tuvimos un tema con Ahuacán. Este fin de semana las lluvias, las fuertes lluvias salieron y sacaron a relucir el problema de las zanjas cuando un trabajo no se hace correctamente. Y bueno, por lo pronto también hay una convocatoria de vecinos el próximo martes muy temprano, 6 de octubre, desde las 7:30 de la mañana, a una manifestación en la que están agregando no solamente el tema de por lo que tiene que ver con las obras inconclusas, sino también con el tema de la seguridad. Y nos informa Tránsito que está este operativo de seguridad vial por los trabajos que se están realizando en la Avenida Colegios en dirección al Boulevard Luis Donaldo Colosio, por lo cual la circulación está siendo desviada por la calle Durango y calle Rinconada de las Chechalacas por incorporarse al Boulevard Luis Donaldo Colosio. El acceso a algunos colegios están IAS y Colegio Mérida se mantiene con acceso controlado. También piden pues manejar con precaución, tomar las vías alternas y atender las indicaciones de los agentes de tránsito, especialmente los horarios de entrada y salida de las escuelas. Así que tenga mucho cuidado, por favor, con esto. Este, las imágenes de los vehículos ahí en este lugar estaban tremendos. También nos estaban reportando calles inundadas como la calle Jacaranda y calle Quitiché en Prado Norte. Estas, las Supermanzana 250, donde también se registraron encharcamientos, inundaciones. Y bueno, ¿qué les digo? De las arterias de siempre hay que tener mucho cuidado en transitar por ahí. Hay muchos vehículos que se quedan, placas extraviadas, tenemos un montón de placas extraviadas. Les invitamos también a revisar las redes sociales de Denuncia Ciudadana Turquesa, en donde hay varios reportes de placas, y incluso hay uno que se llevó con pues prácticamente parte de la fascia completa por esas lluvias. Ya ni siquiera fue de amarrar, ahí sí se justifica. No es que haya amarrado bien o mal la placa, sino que se fue con todo y fácil. Así que hay que tener mucho cuidado cuando usted vea que hay un encharcamiento. Mucha gente hace que intenta acelerar para cruzar, y es el peor error. Primero, cambiar de velocidad en un encharcamiento puede producirle daños a su caja de velocidades, en el caso de los vehículos estándar, y otra, pues el freno, pues el agua los va a frenar y eso presiona esa parte frontal de su vehículo, y eso genera que haya este tipo de cosas. Incluso no solo la parte de las fascias de los vehículos aparecen tirados, sino aparecen rines, etcétera, etcétera, etcétera, por eso, porque intentan acelerar cuando ven un encharcamiento alto, y obviamente pues existe cierta presión que impide esto. y bueno, pues genera presión también en las partes de los vehículos. Ahí tenga mucho cuidado, hay que ser un poco mañoso también para manejar en estas situaciones, que bueno, pues existen, no hay como que podamos revertirlo. Hay que aprender solo a vivir con esta situación, ¿verdad? También por acá nos mandan: buenos días, para reportar un drenaje lleno, rebosando dentro de mi patio, en la Supermanzana 251, Manzana 4, lote en Paseos del Mar. Y nos manda la imagen. Bueno, las imágenes no están bien así, pero si está dentro de su patio, le tengo una noticia. Dentro de su patio se va a tener que hacer cargo usted. Las instancias como OACAN atienden lo que está afuera de su banqueta, de hecho fuera de su medidor, hacia afuera, lo atiende OACAN, lo atiende municipio, pero cuando se trata del interior de una vivienda, detrás de donde está ese, ya corresponde a las personas, a los habitantes. Usted puede mandar su reporte. Ok, dice que está lleno el de la calle. Ok, entonces hay que reportar el de afuera. Si usted reporta el de adentro, eso le van a decir: mande que está afuera rebosando el de afuera para que le atiendan. Ya cuando esté ahí el personal, aproveche y dígale: es que tengo afectaciones. A lo mejor le proponen algún tipo de solución. Pero yo le sugiero que no reporte su drenaje de dentro de su casa, porque le van a decir eso, ¿cierto o no, Ibarra? El tema es que pues está dentro de su patio, entonces le corresponde a usted, pero reporte lo de afuera, reporte, salga a la calle, tome las fotografías, está rebosando afuera, y entonces para que le resuelvan, porque además esa sería una eventual solución, no tendría caso que usted resuelva el de su casa si por fuera va a seguir ocurriendo esto, ¿no? Entonces, esa es mi sugerencia, creo que debería de hacerlo, reportar de afuera, para que acuda a OACAN. Buenos días, dice: tengo un pequeño problema. Mi vecina tiene un árbol, cual me afecta mi medidor de agua y mis tuberías. La vecina me comentó que le quitó un poco de raíz, pero aún así me afecta. Ya reporté a OACAN, que me sugieran, igual que me pueden orientar. La vecina no lo quiere retirar, está afectando mi medidor, lo cual la raíz del árbol ya rompió el registro y el medidor lo romperá. Es que su registro, es que se tiene que quitar, esto está afectando la infraestructura, lo tiene que quitar, y obviamente como está dentro del patio, pues su vecina pues se niega a hacerlo. ¿Verdad que yo no entiendo por qué, si estás viendo que ese árbol que tú pusiste está afectando? Además que no son árboles que sean precisamente pues buenos para el exterior. Ya hasta rompió la reja de la vecina, ¿no? Pero si está afectando ahí, tiene que hacerlo. Yo le sugiero hacer un escrito al ayuntamiento y solicitar que el ayuntamiento sea el que vaya y le pida a la vecina que haga eso. En todo caso, si rompe la tubería desde su árbol, pues va a tener que seguramente pagar una multa por ahí por OACAN. Entonces, yo le sugiero eso. Si la vecina no lo quiere retirar, pues hágalo a través de terceros. O sea, si ya usted se lo pidió de manera amable, pues hágalo. Entiendo, por ejemplo, que el problema pues es molesto, ¿no? Dado que ya tiene un folio de reporte de OACAN, pues el medidor de agua y la tubería que conecta hacia la calle son responsabilidad de la concesionaria. OACAN tiene la obligación ahí de intervenir si el flujo de agua se ve obstruido o si hay daños en la infraestructura. Le vuelvo a llamar al 073, me envíe la evidencia fotográfica. En el caso de esto, a través de la aplicación oficial de OACAN lo puede hacer, o otra vez mándelo bien, si nos manda también el número de su reporte, lo mandamos. Y ojo, también está en el Código Civil el artículo 848, que regula los conflictos de árboles entre vecinos, porque no somos los primeros ni serán los últimos vecinos que tengan problemas con un árbol. Los árboles grandes se tienen que plantar al menos a 2 metros de la línea que divide tu propiedad y el de la vecina. Si está más cerca, está fuera de la norma. Los árboles no se tienen que colocar en las líneas de paso. Puede ser que incluso haya un acuerdo, por ejemplo, veo una barda que hicieron unos vecinos alrededor de un árbol, y ambos vecinos de un lado y de otro están de acuerdo en que ese árbol se quede ahí en medio, que sea parte de la división natural de la casa. Y la barda incluso está así como de un lado y de otro, arropando este árbol. Pero cuando no fue así, no hay un acuerdo, Bueno, usted tiene, además, la ley estipula que si las raíces del árbol se introducen en tu suelo, tienes el derecho de cortarlas dentro de tu propiedad. Pero también la ley exige que le des por un aviso previo por escrito a tu vecina, redactando una carta simple y firmándola con un testigo. Y bueno, al estar el árbol causando un daño material comprobable en tuberías y medidor, pues la vecina sería civilmente responsable. Por eso les decía, si Aguacán decide aplicar una multa, se la aplicaría a la vecina para los gastos de reparación. Así que la vecina debería entender esa situación. Y si usted es esa vecina o ese vecino que tiene un árbol que está causando destrozos en cableado o en tubería, como en este caso, debido a las ramas, pues entonces póngase las pilas, porque si causa algo, usted lo va a tener que pagar. También dice por acá, es un mensaje anónimo, me gustaría hacer una denuncia. La guardería del IMSS número 001 está en malas condiciones, no tiene aire acondicionado, los baños no tienen, los sanitarios no tienen agua. Tienen tres grupos de diferentes edades trabajando juntos por la falta de salones en buenas condiciones. O sea, los niños todos mezclados, pues. Ya se habló con la directora y no hace nada. Tiene más de 6 meses, lo sé porque hace 6 meses metí a mi niño a la guardería y en el periodo de adaptación vi todos los problemas y aún no hacen nada al respecto. Es un mensaje anónimo que agradecemos y es en la guardería del IMSS número 001. Esas quejas contra guarderías del IMSS se tienen que meter directamente al IMSS. Les sugiero acudir a la delegación, a las oficinas administrativas, para poder iniciar una queja directamente. Norma, obviamente, las normas que se llaman normas de operación del servicio de guarderías del IMSS. Pone en riesgo la seguridad de suya y de su hijo. Los niños cuando están pequeños es necesario que estén con niños de su edad, ¿no? El tema es que los niños mayores, aunque sea por meses, suelen tener acciones que pueden lastimar a un niño más pequeño, ¿no? Entonces, esto debe acudir directamente. Yo le sugiero enviar un correo electrónico por reporte por escrito a un correo que se llama guarderias@ims.gob.mx. Ahí también puede hacer ese reporte. Al teléfono, llamar al 800-900-1300, extensiones 13-121. Eso también está disponible, el número 800-837-8383. O denunciar una responsabilidad administrativa, acudir al órgano interno de control del IMSS. Hay también una línea telefónica, plataformas digitales, en fin, hay bastantes maneras de poder hacer llegar una denuncia de este tipo al Seguro Social para levantar un reporte. Seguramente en el correo pues le van a pedir fotografías y todo lo demás que dejen evidencia por la situación que está en este tema. Nos escriben. La placa ya la publicamos, incluso también en las redes sociales. La persona que nos la envía de nuevo es la placa que se encontró la persona sobre la avenida Talleres. Si alguien es el dueño de esta placa, que se cayó con básicamente la pieza, la reja del carro, es la URB 585P, es la delantera. Si usted la identifica, se cayó ahí por la avenida Talleres, publicamos en las redes sociales el número, también si usted lo solicita, aquí le pasamos el número de la persona. 99-81-45-22-16 es el número de la persona que nos escribe, que tiene esa placa. Si usted la identifica, pues seguramente está ahí en el patio de la persona y está estorbándola, así que identifíquela y vaya por ella. ¡Ay, Dios mío! Bueno, ahí en la región 94, ¿qué creen? ¿Qué creen? Pues el basurero más grande. Buenos días, dice, disculpen la molestia. La persona de siempre dice, miren, lo volvieron a hacer. Publíquenlo en su página. Muchos escombros, que no se lleva el camión de basura. Bueno, podría tapar coladeras y a la vez atraer mosquitos. Mosquitos hay un montón, además, en este momento. Hay que tener mucho cuidado, usar repelente. Sobre todo ahorita que los niños se fueron a las escuelas, póngale repelente, aunque sea un ratito que les haga efecto, porque están terribles los moscos. Dice, bueno, no les mando dato correspondiente, hacen caso omiso, ningún municipio que limpia las calles, es un peligro porque no hacen caso. No, ya deje de que el municipio no haga caso, los vecinos puercos que tiene, señor de la 94. El mismo lugar de siempre, Región 94, Manzana 81, Lote 29, Avenida Talleres, antes de llegar a la tercera entrada de la Región 94. Y de antemano, gracias, se les agradece. Pues nos mandaron aquí las imágenes del mismo, un montón de cosas ahí tiradas, no importa.

0: a lo largo de estos minutos aquí en Denuncia Ciudadana a través de Radio Turquesa, la que manda, por supuesto. Les dejamos el número pendiente para que ustedes nos escriba, no importa que no estemos al aire, 24 horas, las 7 días de la semana, estamos disponibles, 9981-269907. Denuncia Ciudadana Turquesa en Facebook. Y bueno, nos escuchamos mañana, que tengan un excelente día. Lluvioso, ya se antoja un cafecito, un tamal, algo calientito, ¿verdad, Yasmín? Nos escuchamos mañana después de la primera de Informativo Turquesa. Siga con la programación de Radio Turquesa. Buenos días.
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2: Son las 8:56.
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0: Son las 9:01.
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0: las 9:15.
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1: Son las 9:31.
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1: Son las 9:42.
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1: Son las 9 con 53 minutos.
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0: Son las 10 con 2 minutos.
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2: Son las 10 con 16 minutos.
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2: Son las 10 con 32 minutos.
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1: Son las 10 con 45 minutos.
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1: Son las 10 con 54 minutos.
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0: Son las 11 con un minuto.
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1: Homero, ¿y hace el café?
2: Qué bueno, porque ya tengo hambre.

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1: Son las 11 con 14 minutos.
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1: Hola, John. Buen día. Aquí Fernando Rivera saludando. Oye, quisiera pedir una canción de Caifanes que se llama Antes de que nos olviden. Ese es un homenaje a los estudiantes caídos del 68. Un saludo.

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1: Son las 11 con 30 minutos.
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1: Son las 11 con 45 minutos.

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1: Buenos días, John. Excelente programa, como siempre. No seas malito, por favor, apóyame con la canción de One Love de Bob Marley, por favor. Y un saludo para mi hija Irene Alexandra. Le encanta la música de Bob Marley. De igual manera, si puedes, por favor, apóyame con la canción de No Woman, No Cry, de igual, de Bob Marley, si se puede, por favor. Muchísimas gracias. Y esa canción va para mi esposa Clarita. Gracias, John.

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1: Son las 11 con 54 minutos.
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2: Son las 12 en

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1: Hola, Complacencias Express. Muy buenos días. Saludos de Camila y ponle una melodía rockera. Got my mind set on you de George Harrison. George Harrison, por favor. Gracias. Que tenga un excelente día. Y no se vayan. Regresamos. Bye.

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1: Son las 12 con 14 minutos.

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1: Son las 12 con 29 minutos.
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1: Son las 12 con 42 minutos.
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1: Son las 12 con 54 minutos.
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7: Hola, Complacencias Express. Muy buenas tardes. Saludos de camina y ponle una canción divertida. Marcha, marcha, márchate, márchate, márchate ya de... Márchate ya de Miguel Bosé, por favor. Muchísimas gracias. Muchísimas gracias. Que tenga una excelente tarde. Y recuerda, quédese con la programación de Turquesa Pop. Estoy de regreso. 102.7 FM, 32 años transmitiéndote. 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En punto de las 11 de la mañana a la 1 de la tarde. Nos vemos hasta mañana. Adiós. Bye.

0: Es la una en punto.
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1: Es la 1:15.
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1: Es la 1:31.
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1: Es la 1:43.
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1: Es la 1:55.
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2: ¿A qué se dedica?
3: Soy arquitecto.
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0: Son las 2 con 2 minutos.
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1: Son las 2:12.
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0: señores, gracias por estar con nosotros en la segunda de Informativo Turquesa. Vamos a hacer contacto con mi compañero Manuel Sánchez. Esta mañana, vecinos de los que viven ahí en el Polígono Sur, justo sobre la avenida Guayacán, exigieron a Huacán agilizar las obras en la avenida Colegios. Lleva más de 6 meses esta obra y, como siempre, a Huacán ni sus luces. Y, obviamente, esto no ha generado solo pérdidas. La calle se mantiene cerrada con las lluvias, quedó otra vez destrozada. Y hay un enojo y un malestar social muy grande. Manuel Sánchez, estoy contigo.
1: ¿Qué tal, Gerardo? Muy buenas tardes al auditorio. Como bien comentas, pues Avenida de los Colegios aquí en Cancún, específicamente en la zona sur, pues de nueva cuenta está siendo pues convocada para por parte de vecinos, estudiantes, alumnos que estudian justamente por la zona, porque precisamente a raíz de los trabajos que se están realizando en esta zona por parte de Huacán, pues ha sido convocada precisamente una manifestación, la cual se estaría llevando a cabo el día de mañana martes 6 de octubre. Sin embargo, las quejas constantemente se llevan a cabo en esta zona por parte de vecinos y quienes transitan precisamente. Y es que a raíz justamente, Gerardo, de las lluvias que se registraron durante la noche del viernes y madrugada del sábado, pues esta vialidad sufrió afectaciones, así como también pues vehículos que quedaron prácticamente varados en la zona luego de que pues se registraran estos encharcamientos. A través de esta convocatoria, la cual ha sido difundida entre la comunidad, los organizadores solicitan justamente a las autoridades, en específico a Huacán, para que pues den una solución o se apresuren justamente por las obras que llevan pues prácticamente medio año que se están registrando sin que tenga una fecha definitiva de conclusión. La manifestación está programada para las 7 de la mañana de este martes 6 de octubre, esto sobre la avenida Colosio, frente a una concesionaria de autos. Esto, destacar que actualmente la vialidad está cerrada por los trabajos que se realizan y como medida preventiva que puso el gobierno de Benito Juárez, quien también pues se suma a la voz de los ciudadanos para agilizar precisamente estos trabajos, para que ellos también posiblemente puedan intervenir en la repavimentación de esta vialidad, la cual ha sido pues una demanda constante por parte tanto de vecinos como de los padres de familia que dejan a sus hijos en esta avenida Colegios, donde pues están insertados diferentes colegios particulares aquí en Cancún. Y esto, Gerardo, pues no es del fin de semana que se registraron las lluvias, sino que viene desde tiempo atrás, porque ha sido una demanda, se intervino, pero hasta el momento no se tiene una fecha de conclusión por parte de esta empresa concesionaria Huacán. Gerardo, el detalle de la información.
0: Bien, hay que precisar que dos cuestiones, Manuel, que creo que es importante. Llegó, vamos a decir, el agua a su nivel prácticamente ya. La gota que derrama el vaso es precisamente lo que ocurre el fin de semana con las lluvias, y donde una arteria que supuestamente, porque así lo manejan los vecinos, supuestamente se estaba arreglando, ahora quedó destrozada peor de lo que estaba. Entonces, por eso es el reclamo, el enojo, y por eso mañana, no sé, y acláranos por favor si está viable o está latente, mejor dicho, la posibilidad de que cierren el Boulevard Colosio a las 7 de la mañana.
1: Justamente, Gerardo, esto no se ha mencionado, sin embargo, destacar que el punto de reunión de la convocatoria es justamente ahí en Colegios, como Boulevard Colosio. Entonces, normalmente para llamar la atención de las autoridades es que realizan cierres o bloqueos carreteros. Hasta este momento no está considerado justamente un bloqueo, pero normalmente cuando se llevan a cabo estas manifestaciones, pues se realiza ese tipo de actos. Entonces, por el momento, no está contemplado el bloqueo. Sin embargo, sí pedirle a la ciudadanía, porque es muy temprano, a las 7 de la mañana, es horario de entrada de trabajo para muchos, para el sistema de escuelas. Entonces, tomar en cuenta esta manifestación el día de mañana a las 7 de la mañana en Boulevard Colosio, esquina con Avenida Colegios, ahí justo donde está esta concesionaria de autos y una tienda de autopartes precisamente sobre el Boulevard Colosio. Actualmente, Gerardo, el tramo que comprende desde Colosio hasta Avenida Guayacán está prácticamente cerrado, se están realizando desvíos hacia el lado de Bonfil, precisamente por los trabajos y porque prácticamente representa un riesgo esta vialidad, y de ahí precisamente se lleva a cabo esta manifestación, porque ya no solamente son las obras, sino que ya también representa un riesgo el transitar por la zona. Recordemos que muchos de los carros se quedaron en las zanjas que se formaron precisamente por, bueno, más bien a consecuencia de los trabajos y por la lluvia, pues quedaron prácticamente, no estaban visibles, y ahí muchos de los autos se quedaron varados. Esto dio como resultado que las autoridades pues cerraran la vialidad y actualmente pues no se tenga acceso por la zona. Y por la convocatoria el día de mañana a las 7 en punto, Boulevard Colosio con Avenida Colegios, Gerardo.
0: Perfecto, gracias Manuel, buena tarde.
1: Muy buenas tardes.
0: Vamos ahora con mi compañera Laura Beitia, porque ya que hablamos de quejas, los motociclistas se preparan para enfrentar la ley Chaleco en Chetumal. ¿Cómo está el asunto, Laura? Te saludamos con gusto.
2: ¿Qué tal, Gerardo? Buenas tardes al auditorio. Pues después de que la secretaria de Gobierno, Cristina Torres, anunciara que será a partir del 2027 cuando se va a empezar a aplicar la reforma al artículo 218 bis de la Ley de Movilidad del Estado de Quintana Roo, mejor conocida como la Ley Chaleco, pues grupos de bikers y motociclistas se preparan para hacer frente a dicha normatividad. Jesús López, que es presidente de la agrupación Alterados Motoclub en Chetumal, informó que confían en que antes de que se establezca el plazo para implementar las nuevas disposiciones, pues podrán llegar a acuerdos con la administración estatal y se pueda modificar o dar marcha atrás a la nueva medida que les obligaría a portar chaleco y casco rotulados con el número de sus placas, lo que por supuesto rechazan. Aunque aclaró que no buscan rebelarse ni están peleados con las autoridades, afirmó que no están de acuerdo con la determinación que se ha intentado poner en marcha en otros países e inclusive estados del país y han fracasado, y por ello es que se movilizaron para interponer amparos y frenar los lineamientos que se contemplan dentro de la ley Chaleco, que se mantiene vigente desde julio de 2024. Por ello van a sostener, dijo, reuniones con los demás grupos de motociclistas y bikers aquí en el sur para ir analizando qué acciones van a tomar en caso de que el gobierno insista en la aplicación de la ley Chaleco, y más porque se avecinan los tiempos electorales y buscarán también que quienes se postulen a los cargos de elección popular pues también puedan escucharlos y al menos mantener congelada por un tiempo más la iniciativa, Gerardo.
0: Bueno, pues vamos a esperar, sobre todo, que ahora hablamos de Chetumal, Laura, pero puede ser y extenderse esta situación de ir en contra de la ley en otros municipios. Te agradezco la información. Más adelante, en instante, regresamos contigo.
2: Buenas tardes.
0: Pausa, volvemos.
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4: Son las 2 con 28 minutos.
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3: Iniciamos esta tarde el recorrido informativo en Chetumal. Efraín Castro.
4: Gerardo, buenas tardes. Cozumel tendrá una nueva infraestructura eléctrica submarina con una inversión de 3.563 millones de pesos, anunciado por la gobernadora Mara Lezama junto a la Comisión Federal de Electricidad. Se trata del proyecto de corriente alterna submarina Playa Car Chancanap 2, que busca aumentar la capacidad de transmisión y mejorar la confiabilidad del suministro eléctrico en la isla. La obra contempla 4 subestaciones, 2 líneas de transmisión, una línea de distribución y una red subterránea de media tensión. Y de acuerdo con lo anunciado, esta infraestructura permitirá atender las necesidades de energía de las familias, comercios y actividades productivas de Cozumel, una isla que mantiene una importante actividad turística y económico. La gobernadora Mara Lezama destacó que esta inversión busca generar mejores condiciones para el desarrollo económico de Cozumel. Además, se platicó que en Chetumal un programa busca cambiar la forma de enfrentar la violencia, no solamente con la presencia policial, sino recuperando espacios públicos y fortaleciendo la participación de los vecinos. Se trata de Territorios de Paz, una estrategia que llegó a la colonia Ampliación Territorio para identificar zonas de riesgo y trabajar directamente con las comunidades. La especialista Eunice Rendón de la Red Viral es
3: bueno, algo sucedió. Vamos con Marta Torrero mientras recuperamos a Efraín Castro. Adelante, Marta Torrero. Es fallo de ella. Adelante, Marta Torrero.
5: Gracias, Gerardo. Muy buenas tardes. Todo quedó atrás, señaló Luis Gamero Barranco, quien sostuvo que el aparecer en el registro de personas violentadoras contra la mujer por razón de género no va a ser un freno en su búsqueda por la candidatura a la presidencia municipal de Tompe Blanco. Hoy por la mañana ofreció una conferencia de prensa en la que informó que desde el sábado renunció a su cargo como secretario del ayuntamiento. Secretario general del ayuntamiento capitalino refirió que desde el 21 de septiembre ya lo eliminaron del registro nacional y aseguró que no es ningún impedimento legal porque no ha enfrentado ninguna causa penal. Refirió también Gerardo que sí se han llevado a cabo reuniones con los otros aspirantes. Sin embargo, dijo que él tiene más de 25 años, primero como obradorista y posteriormente es uno de los fundadores de Morena. Y por otra parte, también te informo que la secretaria de la Comisión de Igualdad de Género del Congreso de la Unión, la diputada Mildred Ávila, dio a conocer que ingresó una iniciativa de ley para que procedimientos abreviados no apliquen a feminicidas y a violadores sexuales. La legisladora señaló que desafortunadamente hay muchos casos en los que estos procedimientos abreviados reducen hasta aproximadamente 10 años de las penas que deberían de cumplir los feminicidas y los violentadores sexuales. Por eso dijo, ya presentó la iniciativa a fin de que no puedan gozar de esos beneficios y sí cumplir con su condena completa.
3: Gracias, gracias Marta Torrero. En Cozumel escuchamos ahora a mi compañero, en Playa del Carmen, Alejandra Vázquez.
6: Hola Gerardo, muy buenas tardes a ti, a todos los que nos escuchan. Pues bueno, una buena noticia para Playa del Carmen, ya que logró la designación de un área importante, Gerardo, esto para tiburones y rayas. Esto es un distintivo científico de gran relevancia, ya que es otorgado por un grupo de especialistas en tiburones de la Unión Internacional para la Conservación de la Naturaleza. Este distintivo, Gerardo, pues bueno, es un cúmulo de fotografías de diferentes asociaciones, así como también de investigadores e investigadoras, que por medio, pues bueno, de estas fotografías han logrado hacer el catálogo del tiburón toro aquí en Playa del Carmen. Y es que durante un periodo de varios años se logró el registro de 43 ejemplares distintivos que determinaron que la totalidad, pues son hembras, Gerardo, que vienen justamente pues a tener a sus crías, a alimentar y a tener a sus crías aquí en Playa del Carmen. Esto es un tema sumamente importante, ya que además del turismo que se hace con este tipo de escualos, pues también es un tema de conservación, una situación importante para Playa del Carmen. Por otro lado, Gerardo, te comento que bueno, las autoridades han señalado que después de la última revista a las concesiones justamente de transportes urbanos del Carmen, de Tuxtla, pues de los últimos años, en esta última revista solamente llegaron 55 vehículos, de los cuales pues 9 quedaron temporalmente fuera de circulación. Esto, Gerardo, pues es una baja que se ha tenido, ya que en los primeros años esta concesión tenía 100 vehículos, luego se tuvo 80 y ahorita pasaron a 55 vehículos, por lo cual, pues bueno, el reglamento de movilidad, transporte de pasajeros y prestación de servicios de transporte urbano de pasajeros aquí en Playa del Carmen, que está vigente desde el año 2020, contempla la caducidad de las concesiones cuando el servicio se suspende durante más de 15 días, por lo que las autoridades señalan que nos están haciendo las revisiones particulares caso por caso para ver cuál es el tema con estas concesiones y ver qué es lo que prosigue. La información, Gerardo.
3: Gracias, Alejandra Vázquez. Ahora sí, en Cozumel, David Batún.
0: Hola, ¿qué tal? Gerardo, muy buenas tardes a todo el auditorio. Así es, déjame comentarte que el día de hoy se confirmó ya la construcción de una antena en la zona sur de la isla de Cozumel. Esto lo habíamos dado a conocer desde la semana pasada, Gerardo, en donde el comisariado de Ejido pues había señalado que estaban en pláticas para hacer la donación a la Secretaría de Seguridad Ciudadana de un terreno para la construcción de una antena y poder mejorar las comunicaciones, obviamente, del lado sur oriental de la isla de Cozumel, esto para cuestiones de emergencia. El día de hoy el secretario de Seguridad Ciudadana, Julio César Gómez Torres, pues confirmó esta construcción de esta antena y señaló que se estarían invirtiendo aproximadamente 7 millones de pesos en su construcción y que comenzaría ya a la brevedad, ya que ya está pactado la donación del terreno con el ejido y que bueno, la secretaría comenzaría de inmediato con la construcción de esto, con lo que señaló se mejoraría las comunicaciones en gran parte de la isla y solo quedaría pues la zona oriental de Cozumel, que no tendría prácticamente una conexión telefónica o de radio, pero ya se cubriría la más del 90% de la isla de Cozumel con esta antena y comunicaciones, y obviamente para llegar pues a cualquier emergencia en cualquier parte de la isla de Cozumel que lo requiera. Por otra parte, Gerardo, déjame comentarle rápidamente que se presentó el Festival de Día de Muertos del Museo de la Isla de Cozumel, denominado Tradición, Luz y Reencuentro, esto por parte de la gobernadora Mara se llama, y la directora de la Fundación de Parques y Museos de Cozumel, Juanita Alonso, los cuales mencionaron que serán pues varios eventos que se estarían llevando los días 23, 24 y 25 de octubre ahí en el Museo de la Isla. Este año pues sería en conmemoración del estado de Michoacán y que bueno, estarían conjugándose tanto las tradiciones de este estado así como las de Quintana Roo en cuanto al Día de Muertos, Gerardo.
3: Gracias, gracias, David Batún. En el noveno municipio de Quintana Roo, allá en Tulum, Ángel Eguán.
7: ¿Qué tal, Gerardo? Buenas tardes al auditorio. Bueno, el Colegio de Arquitectos de Tulum prepara la firma de un convenio con el Ayuntamiento para colaborar en dos áreas, la planeación urbana y la capacitación técnica del personal de fiscalización. Así lo informó Francisco Javier Galindo Rojas, presidente de dicho organismo. El arquitecto explicó que la colaboración contempla los programas de desarrollo urbano, del ordenamiento ecológico, la licencia de construcción y la revisión del reglamento de construcciones. Señaló que buscan contribuir un crecimiento planificado mediante un trabajo conjunto con las dependencias municipales vinculadas con el desarrollo y la infraestructura en materia de fiscalización. Galindo reconoció que han tenido algunos detalles sin especificarlos y señaló que mantiene conversaciones con Sergio Canto para fortalecer los conocimientos técnicos del personal. La propuesta busca que los inspectores y los profesionistas del colegio trabajen coordinadamente en asuntos relacionados con las obras y las normativas de construcción. En otro orden de ideas, una nueva oportunidad educativa para hasta 150 jóvenes pudiera comenzar en noviembre con la apertura del bachillerato Margarita Maza en el fraccionamiento Aldea Tulum, mientras autoridades impulsan un segundo plantel en Punta Alem. Manuel Antonio de la Torre Flota, coordinador de los servicios educativos en Tulum, informó que ambos proyectos buscan ampliar el acceso a la educación media superior, aunque se encuentran en distintas etapas. El bachillerato Margarito Maza ya está en proceso de promoción y captación de matrícula. Inicialmente operaría en el turno vespertino en las instalaciones de la secundaria técnica número 42 en Ichajau, mientras se concreta la construcción de su sede definitiva. El terreno está disponible a un costado de esta secundaria, pero todavía no existe la fecha definida para iniciar la obra. En Punta Alem, las autoridades educativas ya sostuvieron reuniones con los habitantes y empresarios y autoridades para avanzar en la creación de otro bachillerato. Sin embargo, su apertura depende de localizar un predio adecuado. Posteriormente se definirá la sede provisional. la captación de estudiantes y la inversión correspondiente. Por ahora, este proyecto no cuenta con fecha de inicio ni capacidad anunciada. Gerardo, la información.
3: Gracias, gracias por la información, Ángel Eguán. Ahora en el corazón de la zona maya, en Felipe Carrillo Puerto, José Yam.
8: Buenas tardes, Gerardo, buenas tardes al auditorio. Pues te platico que pues va avanzando las gestiones con agua y con la Comisión Federal de Electricidad con el objetivo de reducir el costo de los recibos de la luz eléctrica tanto en la zona maya como en la parte sur del estado. Un grupo de ciudadanos pues han iniciado con esos trámites que han en que se incluyen municipios de Felipe Carrillo Puerto, Bacalar y Tulum, donde lo que buscan es que de manera oficial de la tarifa 1B pues se llegara a la tarifa 1F, como en otras partes del estado. Ante este proceso han realizado una reunión en las oficinas en Quintana Roo de la Comisión Nacional del Agua para solicitar formalmente los registros y estadísticas oficiales de la temperatura de los últimos 5 años en esos municipios, y eso servirá con el propósito de, es un requerimiento más que pide la CFE para poder demostrar que en estos municipios hay condiciones o que se enfrentan calores equivalentes pues a altas temperaturas, por el cual se buscará que baja la tarifa 1F, lo que corresponde pues a un menor gasto en el pago del consumo de energía eléctrica, Gerardo.
3: Perfecto, gracias, gracias, mi estimado José Yam. Vamos a ir a la pausa y regresamos para cerrar.
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10: Son las 2:43.
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1: Sandra Rodríguez, te escuchamos.
2: Gerardo Auditorio, muy buenas tardes. Para comentarte que el sector hotelero de la Riviera Maya dio a conocer su preocupación tras la salida de vuelos de las aerolíneas Volaris y Aeroméxico del aeropuerto de Tulum, un ajuste que implica una pérdida de conectividad aérea para la región en un contexto turístico desafiante. Esto lo dijo Tony Chávez, presidente de la Asociación de Hoteles de la Riviera Maya, quien sostiene que es un muy mal momento además para avanzar en la propuesta del gobierno federal de elevar el derecho de visitantes sin permiso para realizar actividades remuneradas, el DNR, por lo que recomendó que si las instalaciones de ese aeropuerto comenzaron operaciones con esquemas de incentivos atractivos, tales como tarifas preferenciales en derechos de aterrizaje, la administración del aeropuerto revalúe nuevamente la aplicación de estos esquemas comerciales para reestimular el interés de las aerolíneas y asegurar la permanencia de sus frecuencias. También en materia turística, Gerardo, te comento que hoy hace 25 años, el 5 de octubre del 2001, que inició la iniciativa de Pueblos Mágicos, una estrategia turística del gobierno de México para impulsar el desarrollo de localidades con atributos históricos. Al día de hoy son 181 pueblos mágicos, iniciaron con 3 en el 2001 en la península del sur sureste de México, 43 pueblos mágicos, y en Quintana Roo, desde luego, 4 pueblos mágicos con Bacalar, Cozumel, Isla Mujeres y Tulum. La Secretaría de Turismo espera que próximamente se anexen nuevas entidades, nuevas ciudades como pueblos mágicos. Gerardo Auditorio, la información.
1: Gracias, gracias por la misma, mi estimada Sandra Rodríguez. Información policiaca.
0: La nota roja, un patrullaje breve por Quintana Roo. 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
1: 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Alejandro Maya, adelante con la información.
3: Hola Gerardo, buenas tardes al auditorio. Te comento, elementos de la Secretaría de Seguridad Ciudadana detuvieron en Cancún a 2 hombres que cuentan con ficha roja de la Interpol luego de ser sorprendidos intercambiando dosis de droga en la Comanzana 41. Al momento de su detención también les aseguraron un arma de fuego, cargadores y cartuchos útiles. Los detenidos fueron identificados como Rudy N y O, menor Aníbal N y Lester N y O, Esvin Eduardo N, quienes son señalados por su probable participación en delitos contra la salud y violación a la Ley Federal de Armas de Fuego y Explosivos. De acuerdo con la dependencia estatal, ambos cuentan con ficha roja de la Interpol debido a que son considerados prófugos de un penal de Guatemala desde octubre del 2025. Además, presuntamente estarían vinculados como líderes de un grupo delictivo internacional identificado como Barrio 18 o Calle 18. La detención ocurrió cuando las autoridades de investigación de la Policía Estatal realizaban recorridos de vigilancia y observaron a los dos sujetos intercambiando varias dosis de marihuana. Estos sujetos, al momento de una revisión, les encontraron 379 dosis de dicha droga, así como un arma de fuego corta y, bueno, varios cartuchos útiles. También fueron asegurados 2 mochilas negras, 3 teléfonos celulares, una identificación de visitante regional expedida por el Instituto Nacional de Migración, un pasaporte ordinario y una libreta verde con diversas anotaciones. Los detenidos fueron puestos a disposición de la Fiscalía General de la República. En otra información, te comento, elementos también de la Policía Estatal detuvieron a un presunto narcomenudista en posesión de un arma de fuego y varias dosis de marihuana. Este sujeto circulaba en una motocicleta en la Supermanzana 69, cerca del centro de la ciudad, cuando le marcaron el alto a las autoridades debido a que no contaba con placas de circulación su motocicleta, además que iba a exceso de velocidad. En una revisión le encontraron entre una mochila color negra varias dosis de marihuana. Por tal motivo fue puesto a disposición de la Fiscalía de Narcomenudeo. La información, Gerardo, muy buenas tardes.
1: Gracias, gracias. Alejandro May, deportes ahora.
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1: Bien, don Mario, lo escuchamos. Sigue usted diciendo.
4: ¿Qué tal, Gerardo? Amigos, ¿cómo están? Muy buenas tardes. El fin de semana concluyó este programa. Es uno muy interesante. Knockout, no tires la toalla. Se desarrolló en la cárcel de aquí de Cancún. Y bueno, pues los campeones de este torneo de box, Eder Omar N, el Camarón, el Mustang y el Tlacuache, se coronaron este programa en el que participaron 40 personas privadas de su libertad. Así es el término legal que ahora se les da, 350 horas de preparación, y es un proyecto, bueno, muy interesante, en el que participa la autoridad, la sociedad civil y obviamente el Consejo Mundial de Boxeo. Imagínate nada más la dimensión que tiene este proyecto, y bueno, fueron clínicas, fueron boxeadores en algunas de estas sesiones profesionales e incluso campeones mundiales. Y bueno, pues ahí está esto que hablamos de repente, que se queda muy vago, que es la reinserción social. Bueno, pues también canalizar toda esa energía que pueden tener algunas de estas personas privadas de su libertad con este torneo. Buen nivel, vimos algunas de las peleas y sí hay técnica, aunque hay algunos que son, como dicen también los tradicionales, hay algunos fajadores, hay otros técnicos, pero eso sí, se llevaron sus buenos catorrazos en los tres duelos. Son tres finales las que se disputaron el viernes aquí en el penal cancunense. Y en fútbol, bueno, pues hablábamos en la mañana del Cancún FC, ganó 1-0 apenitas al Tapatío, pero en lo que es la primera Premier, donde están las cosas que arden en los dos equipos, también tanto en el Pioneros como en el equipo del Inter, ganaron como locales apenitas 2-1 el Pioneros a los montañeses, y el Inter sí 3-1 a Deportiva Venados. Y bueno, pues le da un cierto respiro a los equipos de la Premier, que siguen debiendo mucho todavía en cuanto a su actuación. Y en la tercera división profesional, el que dio la nota fueron los búhos del equipo de Puerto Morelos, el equipo de Puerto Morelos le ganó 1-0 a los Pioneros Juniors, y bueno, pues lo están festejando con todo, porque sí, fue la sorpresa de la semana, por así decirlo. Ejidatarios 1-1, muchos empates ante Corsarios de Campeche, se queda el equipo de Ejidatarios con el punto extra. Deportivo Chetumal 1-1 con el Inter, el Deportivo Chetumal se queda con el punto extra, y el Fútbol Club Los Ángeles de Cozumel 3-3 con Monscalpe, se queda también el equipo cozumeleño con el punto extra. Muchos empates en la tercera división profesional. Y en fútbol, ahorita está jugando Francia, está siendo sorprendida en Saint-Denis por Bélgica, 1-0 le está ganando, muchos empates, aún no hay movimiento mucho. Rumania va perdiendo 1-0 con Suecia, Italia le está ganando a Turquía, y el resto, bueno, son puros empates en este lunes, en el que se registró un incidente, ahorita está generando mucho ruido en una jugada con Daniel Medvedev, el tenista allá en Shanghái, que golpeó a un aficionado con le dio un pelotazo, y pues lo corrieron de la competencia, quedó eliminado, y aparte le quitaron la lana que había ganado, y le van a quitar puntos. Estaba enfrentando a Djokovic, y bueno, pues una jugada extraña, sí, pero bueno, pues se fueron con todo en cuestiones de sanciones, de disciplina, y bueno, pues ahí deberían de aplicarlo en todos los deportes.
1: Yo creo que Medvedev no midió, estaba enojado y bueno, tiró la bola donde no debía tirarla. Literalmente esa puede ser la explicación. Dos apuntes nada más, Mario. Fíjate que hay una grilla, mañana la platicamos con calma, don Mario, en Playa del Carmen, sobre el Inter Playa del Carmen y Patricia Fajardo. Porque la verdad que no entiendo, ¿no?, a la gente. Y yo creo que es la directiva anterior, porque dicen que Patricia, por ser mujer, no está haciendo buen trabajo. Yo creo que es muy absurdo calificar el trabajo de una profesionista solo por ser mujer u hombre, porque si vamos a la anterior, pues no hicieron absolutamente nada. Pero la grilla está caliente, mañana la platicamos, y hoy a las 7 de la noche, tiempo de Quintana Roo, 7 de la noche, tiempo de Quintana Roo, 6 de la tarde, tiempo del centro del país, Karim López va a hacer historia, Mario Auditorio va a debutar con los Memphis Grizzlies en partido de pretemporada contra los Halcones de Atlanta, es el primer mexicano drafteado entre los primeros 20 del draft de la NBA, así que vamos a ver cómo le va y cómo empieza su carrera. Hoy arranca profesionalmente ya en la NBA después de jugar la Summer League, Karim López, Mario.
4: Pues ahí está, mira, está el béisbol y está el fútbol americano. Insisto, esta es la mejor época del año, octubre y noviembre son donde se concentran mucha de la actividad pretemporada de la NBA, y otro motivo para estar viendo, siguiendo a los mexicanos destacados en el mundo.
1: Perfecto, don Mario, muchísimas gracias.
4: Buena tarde.
1: Bien, gracias a usted por el favor de su atención. Con esto llegamos al final de la segunda emisión de Informativo Turquesa. Se quedan a continuación con La Chavela, Laura Novo y Hanser Sosa en ¿Qué Show? A través de Radio Turquesa Peninsular, el mejor show de la tarde está aquí en Cadena Radiofónica Peninsular. Mi nombre es Gerardo Reynoso, le recuerdo, hay cosas que no se pueden evitar, estar bien informado es una de ellas. Que tenga usted una excelente tarde, muy buen provecho.

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2: Son las 2 con 55 minutos.
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3: Hello.

0: Son las 3 en punto.
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Feliz inicio de semana a toda la gente maravillosa que está en este momento en Back to Rock. Bienvenidos, eso es Back to Rock, dos idiomas, una sola pasión. Arrancamos la semana maravillosa y pues invitándoles a que desde el día de hoy voten para nuestro viernes especial, donde tenemos una sola banda de rock representando el rock en español y por supuesto rock en inglés, una sola bandera. Este viernes tuvimos la presencia de Maná en rock en español y pues en rock en inglés tuvimos a tremendísima banda de Doors, de Jim Morrison. Así que pues bueno, bienvenidos fans, desde el día de hoy su recomendación. Arrancamos la semana con buena energía y buena actitud, por supuesto. Así que pues bueno, vamos con rock en español este momento, ya después de empezar con Queen, El Son del Dolor, esta canción pues de esta banda de rock mexicana, La Cuca, junto con Cara de Pizza, son pues bueno, digamos sus insignias de esta agrupación. Así que pues bueno, bienvenidos. Y es momento de iniciar la semana subiéndole a la bendita radio. Bienvenidos, esto es Back to Rock.

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8: Son las 3, con 13 minutos.
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3: Son las 3 con 28 minutos.
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Bien, estamos de regreso en Back to Rock, iniciando la semana, pero no, estupenda, por supuesto, porque tenemos dos horas de el mejor rock, en inglés y en español, solo así en Back to Rock, a través de Turquesa Pop, con Gustavo Rosado de la Máscara. Oigan, pues continuemos con más, y recordándoles que tenemos el viernes la dinámica, donde usted elige cuál es la banda que estará representando al rock en español y al rock en inglés. Una sola banda, una hora completita de su música, en la primera hora en español, en la segunda en inglés. Así que, pues vamos a continuar con más y a subirle a la ventana. Eso es Back to Rock. Bienvenidos.

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9: Son las 3:45.
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Estamos de regreso en Back to Rockstar exactamente en este momento en Quintana Roo, Chihuahua y Baja California, a las 15 horas con 46 minutos. En el resto de la República, 14 horas con 46. Nos vamos a ir directamente con War Republic, esta banda de Estados Unidos de pop rock formada en 2002 en Colorado. Y pues bueno, básicamente fue creado por el cantante Ryan Tender y pues el guitarrista Zach Flickens. La banda alcanzó, pues bueno, su estado comercial a medio del MySpace, con un artista como artista independiente, con sello, ¿verdad? Pero pues bueno, luego evidentemente crearon su música en base a digital, y a finales del 2003, después de pues que crearan todo el concepto, el espectáculo se creó en Los Ángeles, el primer concierto, y pues una serie de sellos discográficos quisieron abarcar, pues bueno, en la música de One Republic. Así que, pues bueno, escuchémoslo a todo volumen. Esto es Back to Rock.

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1: Son las 3 con 54 minutos.
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1: Son las 4 en punto.
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0: Estamos de regreso, exactamente son las 15 horas con 5 minutos en casi toda la República Mexicana. Y pues bueno, Chihuahua, Baja California y Quintana Roo son exactamente 16 horas con 5 minutos. Estamos arrancando la segunda hora de este programón. Dos idiomas, una sola pasión, evidentemente la disfrutamos porque el rock se vive en turquesa. Oiga, pues vamos a continuar con más. Vámonos con el audio del querido Omar. Omar, adelante, coméntalo desde la Ciudad de México, mi hermano.
1: Mi estimada máscara, muy buenas tardes, amigo. Feliz inicio de semana para ti, tu maravillosa audiencia y tu excelente equipo de trabajo, bro. Amigo, si fueras tan amable, pudieras poner una rolita de Vilma Palma, La Pachanga, ¿no? Para activarnos bien chido aquí en esta tardecita de lunes, ¿no? Cuídense mucho, amigo. Bendiciones, saludos cordiales y la mejor de las vibras hasta su cabina. Hasta luego, amigo. Gusto saludarles.
0: Gracias, mi querido Omar. Muchísimas gracias a ti y a la banda que siempre está al pendiente del programa. Así que sigamos disfrutando. Por lo tanto, vamos con tu complacencia, carnal. La Pachanga de Viva el Palma y Vampiros llega aquí a Back to Rock. ¡Súbele a la guitarra, radio!

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4: Son las 4. Con 13 minutos.
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7: Son las 4 con 27 minutos.
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Bien, estamos de regreso. Oiga, digo, el programa de hoy ha sido como sabrosón, aunque sea lunes, como que hasta incluso da ganas de echar un coqueo, pero no, es lunes. Y la verdad es que no creo que nadie en el lunes está haciendo algo particularmente como lo que estoy diciendo. Pero para tanto, vámonos con The Killers, que llegan el día de hoy. The Killers es esta banda de rock estadounidense formada en 2001 en Las Vegas por el vocalista y tecladista, bajista incluso, Brandon Flowers, en la guitarra Dave Cooning. En la banda actualmente está conformado por Brandon Flowers, Dave Cooning, Mark Schower y Reddy Bacuzzi Jr. Pues bueno, The Killers llega para que usted le suba a la Bendita Radio. Bienvenidos. Ya casi nos vamos, así que súbala a la Bendita Radio.

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0: Son las 4 con 42 minutos.
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Intentando que el día de mañana nos acompañe con más rock. Nos iríamos una sola pasión, Banco Rock, gracias a Pedro Luis Ángeles en la operación, los compañeros del grupo Turquesa. Yo soy Gustavo Rosada Máscara. Tengan mejor, a ver si te retos con un broche de oro.

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1: Son las 4 con 53 minutos.
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0: Son las 5 en punto.
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1: Son las 5 con 12 minutos.
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1: Son las 5 con 29 minutos.
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1: Son las 5:44.
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1: Son las 5:56.
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0: Son las 6 en punto.
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1: Son las 6 con 12 minutos.
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1: Son las 6 con 28 minutos.
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1: Son las 6:46.
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1: Son las 6:53.
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0: Son las 7 en punto.
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